0: saludos.
1: ¡Saludos!
2: Alex, hola. Escucho Magia 101.
1: Venga, bien.
3: Hola, Alex. Hola. Escucho Magia 101, me llamo Félix.
1: Félix.
4: Alex, yo escucho Magia 101. Eso. Y soy Aurea Uribe.
1: Aurea.
5: Yo escucho Magia 101.
1: Venga, bien.
6: Hola, Alex, yo soy Emma.
1: Hola,
6: y quiero
1: Emma.
6: Los boletos para el cine. Ay, y mi canción favorita es Die Die.
1: Die Die, me encanta.
7: Hola, soy Alan. Y
1: hola,
7: escucho
1: Alan.
7: Magia 101. Ya tengo esos boletos para poder ir con mi esposa a ver una película. Y hace bastante que no vamos al cine.
1: ¿Cómo así?
7: Sorprenderla con ese detalle.
1: Estaría bueno. Gracias a ti. ¿Qué onda? Venga, bien.
8: Quiero esos pases dobles.
1: Eso.
9: Hola, Alex.
1: Hola.
9: Yo escucho Magia 101. Saluditos.
1: Saludos.
10: Alex, yo hola. Escucho Magia 101. Mi nombre es Vanessa. Quiero Vane. Mis pases para el cine.
1: Eso, bien. Ya estás participando. Hola.
11: Alex, yo escucho Magia 101.
1: Bien.
12: Hola, Alex. Yo escucho
1: hola.
12: Magia 101 y quiero participar por los boletos de Cinepolis.
1: Eso, venga, ya estás participando.
13: Hola, Alex. Yo
1: hola.
13: Escucho Magia 101. Mi nombre es Suri Rodríguez y mi
1: Suri.
13: Canción favorita es Perlas Negras.
1: Perfecto. Tú y también como ellos puedes participar a través del MagiWatts 449-3292-101. Ya lo sabes, me pones tu nombre completo y tu canción favorita en mensaje de texto y en mensaje de voz me tienes que decir, Alex, yo escucho Magia 101. Oye, y esta hora la comenzamos con Perlas Negras de Natanael Cano con Gabito Ballesteros, y con eso va saludo especial para mi querida Toñita hasta Betulia, que se comunicó conmigo aquí a cabina 910-3501 y me dijo, mi Alex, por favor, mi canción favorita. Así que mi Toñita, ahí está para ti. Y ahora sí nos vamos con música de Taylor Swift, Opalite, en Magia 101.

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0: Oye, eso fue Te Estoy Correteando de Latin Map, de Latin Magia en, iba a decir, de Latin Magia, de Latin Mafia, Mafia en Magia 101. Ahí está. Oye, me voy con mensajes a través del MagiWatts 449-3292-101. Te está armando la buena plática aquí a través del MagiWatts y por supuesto también participando para estos pases dobles VIP. ¿Quién está por acá? Hola.
1: Alex, yo escucho Magia 101.
0: Eso, bien.
1: Alex, yo escucho Magia 101.7.
0: Venga. Hola.
2: Alex, yo escucho Magia 101.
0: Eso.
3: Soy Toña Magdaleno Romo.
0: Toñita.
3: Yo escucho Magia 101.
0: Venga, Toñita.
3: A mi Alex Kazan.
0: Qué bonita,
3: mi Toñita. Está bien guapo y también chulote. Gracias, Alex.
0: Ay, Kazan. Muchas gracias, mi Toñita.
4: Hola, Alex.
0: Hola.
4: Yo escucho Magia 101. Eso, regálame venga. Esos boletos.
5: Venga. Hola, Alex.
0: Hola.
5: Soy Ana Luz.
0: Hola, Ana Luz.
5: Mi canción favorita de Magia 101.
0: ¿Cuál es?
5: Es Tie-Dye y yo escucho Magia 101 e intento ganarme esos boletos desde primero de primaria.
0: ¿Cómo, Ana Luz?
6: Alex, yo escucho Magia 101.
0: Eso.
7: Alex, yo escucho Magia 101. Mi canción favorita es la de Tie-Dye de Shakira. Y queremos boletos.
0: Porfa,
7: mi nombre es Alicia.
0: Alicia.
8: Hola, Alex.
0: Hola.
8: Yo escucho Magia 101. Quiero participar por mis boletos para el cine.
0: Eso, venga, ya estás participando. Tú también lo puedes hacer a través del MagiWatts 449-3292-101. Ya te la sabes, tu nombre completo y tu canción favorita en mensaje de texto. Y en mensaje de voz me tienes que decir, Alex, yo escucho Magia 101. Me voy con el mismísimo Harry Styles.

0: 627.
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0: 6:35.
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0: Fue Gabriela de Cat's Eye en Magia 101. Oye, pues resulta que el hijo de Britney Spears, ya de la princesa del pop, ya es la cara, la imagen de una marca internacional, súper famosa, de maquillaje. O sea, eso, qué chido. Cuando naces, como dicen, ya con la estrella, que naces con luz propia, que muchos han de decir, no, pero es que es el hijo de Britney y no tiene mérito propio. Bueno, pues es que hay personas que así les pasa. Y también conozco muchos hijos de famosas y de famosos que la neta no la han hecho, por más que le han invertido y le han invertido. No voy a dar nombres, pero pues les ha ido mal. Y en cambio, a el hijo de Britney, mira, con la mano en la cintura le fue súper bien y súper rápido. Bueno, me voy con mensajes a través del MagiWatts 449-3292-101. ¿Quién está participando por acá por los pases dobles VIP? Y ya, es más, en 20 minutos decimos quién se lleva los pases dobles VIP, porque traigo otra sorpresa extra. Entonces, de una vez, ¿quieres participar por estos pases dobles para el cine? Me tienes que mandar en mensaje de texto tu nombre completo y tu canción favorita. Y en mensaje de voz decirme, Alex, yo escucho Magia 101 como ellos y ellas que ya participan. Hola, ¿quién está ahí? ¿Ya se escucha? Ay, ya lo recuperamos. Hola, hola, hola, ¿lo tenemos? No, se nos fue, ¿qué pasó? ¿Qué pasó aquí? Ahí está, ya, ahí está, recuperado.
1: Alex, yo hola. Escucho Magia 101.
0: Venga, bien.
2: Alex, hola. Yo escucho Magia 101.
0: Eso, bien.
3: Alex, hola. Yo soy Fátima. Hola, quiero Fátima. Participar para mis boletos de Cinépolis, por favor. Y yo escucho Magia 101.
0: Eso.
4: Buenas tardes, Alex.
0: Hola,
4: mi nombre
0: buenas
4: es
0: tardes.
4: Manuel Rangel, quiero participar por los boletos. Venga. Y yo escucho Magia 101.
0: Eso, bien.
5: Yo escucho Magia 101.7. Mi nombre es Edgar Mora. Y aquí
0: Edgar.
5: Escucho a Alex. Estoy participando ahí por la promo.
0: Venga,
5: saludos.
0: Yo estoy participando. Saludos.
6: Hola, Alex. Hola. Yo escucho Magia 101. Y venga, quiero participar para los boletos del cine.
0: Eso, tú también lo puedes hacer a través del MagiWatts. Ya lo sabes, tu nombre completo y tu canción favorita. En mensaje de texto y en mensaje de voz me dices, Alex, yo escucho Magia 101. Y si también me quieres echar una llamadita, 910-3501, teléfono en cabina. Me voy con música de Olivia Rodrigo, The Cure, en Magia 101.

0: 6:47.
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0: 55.
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2: Y en esta hora puedes participar porque tengo pases dobles VIP. Además, también tengo cortesías para el Terrible Juan y yo te acompaño de 5 a 8 de la noche.

0: Así es, amigos, soy Alex Castán y ya estamos comenzando juntos la tercera hora de esta tarde, ya tarde, miércoles, mitad de semana. Así que, ¿sabes qué? Lo dije, lo advertí. En esta hora se van ya los pases dobles VIP para el cine. Bueno, no más bien en esta hora, en este momento. Solamente tengo que escuchar algunos mensajes más para que el Magic Squad decida quién se lleva estos pases dobles VIP para el cine, para que se vayan a ver la peli que quieran, a la hora que quieren y con quien quieran. Entonces, ¿quién está por acá? Hola.
1: Te escucho, Magia 101.
0: Eso.
1: Hola. Alex, yo escucho Magia 101, quiero mis pases para el cine.
0: Venga, ya estás,
2: Alex,
0: participando. Hola.
2: Yo escucho Magia 101, soy Monse Flores y Montse. Quiero participar para los boletos para el cine.
0: Eso, Monse.
3: Hola, Alex. Mi
0: hola.
3: Nombre es Jessica.
0: Jessica.
3: Y escucho Magia 101.
0: Venga, ya estás participando.
4: Alex,
0: ¿qué onda?
4: Quiero participar por la promo.
0: Eso.
4: Yo escucho Magia 101.
0: Venga.
5: Hola, Alex.
0: Hola.
5: Buenas tardes.
0: Buenas tardes.
5: Yo escucho Magia 101.
0: Eso, ya estás participando.
6: Hola, Alex. Yo
0: hola.
6: Escucho Magia 101 y quisiera participar para los boletos de cine. Muchas gracias.
0: Gracias a ti.
6: Alex, yo escucho hola. Magia 101.
0: Eso, perfecto. Entonces ahora sí ya escuchamos todos los mensajes a través del MagiWatts 449-3292-101. Pero ¿quién se lleva los pases dobles VIP para el cine, para Cinépolis Altaria? Eres, oye, ¿qué dicen? ¿Que demos otra oportunidad? ¿Que un minutito más o qué? ¿Qué están diciendo por acá? Ándale, ándale, va.
7: Hola, yo quiero mis pases dobles para ir al cine. Yo escucho Magia 101, soy Alfredo.
0: Alfredo, ahí está. Alfredo, sí alcanzo a entrar tu mensaje. También hay otro mensaje por acá, alcanza a entrar.
8: Hola, Magia 101.
0: Hola.
8: Quiero mis boletos para el cine.
0: Ya estás participando. ¿Quién más está por acá?
9: Hola, Alex.
0: Hola.
9: Mi nombre es Carla Hernández.
0: Hola, Carla.
9: Y quiero mis pases dobles para el cine.
0: Eso, venga. Tengo otro mensaje por acá. Hola.
10: Hola, Alex. Mi nombre es Daniel y quiero
0: Daniel.
10: Sus pases dobles para el cine. Yo escucho Magia 101, más música.
0: Eso, ya estás participando. Tengo otro mensaje más por acá. Hola.
11: ¿Qué tal, Alex?
0: ¿Qué onda? Tardes. Buenas tardes.
11: Magia 101, más música.
0: Eso, venga. Otro mensaje por acá. ¿Quién está? Hola. ¿Se escucha? Ahí está. Hola.
12: ¿Qué tal, Alex? ¿Cómo estás?
0: Muy
12: soy
0: bien,
12: Emiliano
0: ¿y tú?
12: Ramos. Queremos esos pases para el cine VIP. Yo escucho Magia 101.
0: Eso, venga. Entonces, ¿qué dicen? ¿Ya cerramos MagiWatts o qué?
13: Hola, Alex,
0: hola.
13: Soy Mateo. Mateo.
0: Hola, Mateo.
13: En Campo Moreno. Mi canción favorita es Who de Jimin. Y espero ganarme los boletos para ir al cine.
0: ¿Por acá? Hola.
14: Magia 101. Yo quiero participar para los boletos de cine porque yo escucho Magia 101.
0: Eso, ¿no? Oye, ¿ya?
14: Hola,
0: ¿qué hacemos? ¿Ya cerramos o qué?
14: Yo soy Alisa y estoy
0: Alisa.
14: Participando por los boletos dobles para el cine.
0: Eso, venga. Oye, ¿qué pasó?
15: Hola.
0: Hola.
15: Yo escucho Magia 101.
0: Bien.
15: Y quiero mis boletos para el pase.
0: Ok. Oye, entonces, ve, regresando ahora sí, vamos a decir quién se lleva estos pases dobles VIP para el cine, porque nos faltan algunos mensajitos. Me voy con música de La Langley en Magia 101. 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

0: 7:16.
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0: en The Current Rix en Magia 101. Oye, me voy rapidísimo y directo al MagiWatts. Hola.
1: Hola, Magia. Mi nombre es Ricardo Ramírez.
0: Ricardo.
1: Quiero mis boletos para el cine.
0: Eso.
2: Hola, Ale.
0: Hola.
2: Yo me quiero ganar mis boletos para el Cinépolis.
0: Venga,
2: escucho
0: eso.
2: Escucho Magia 101.
0: Eso.
3: Hola, Magia.
0: Hola.
3: Yo escucho Magia 101 y quiero ganarme esos boletos para el cine.
0: Perfectísimo. Ahora sí, ya escuchamos absolutamente todos los mensajes a través del MagiWatts. Y entonces ya decidió el Magic Squad quién se lleva estos pases dobles. Y es para Badrish con terminación 4150. Badrish, terminación 4150. Felicidades para ti. Ahorita nos vamos a poner en contacto contigo. Ahí está el aplauso, por supuesto. Y también, cosa importantísima. Yo les dije, tengo otra sorpresa más, unas bajo la manga. Y claro, alguno o algunos de ustedes los voy a mandar a El Terrible Juan, que es una de las mejores 100 cafeterías, no de México, del mundo entero. ¿Quieres irte con una cortesía? Me tienes que mandar mensaje en el MagiWatts. Es la misma forma para participar. Me pones tu nombre completo y tu canción favorita, pero en mensaje de voz me vas a decir, Alex, mándame al Terrible Juan con... Y me pones la persona con la que te vas a ir, la persona con la que quieres que te acompañe, a través del MagiWatts 449-3292-101. Alex, mándame al Terrible Juan con... Y pones el nombre de la persona. Me voy con música de Justin Bieber con Nicki Minaj y esto es un...
4: Time Twist.

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0: 7:33.
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0: Pequeño de Game de BTS en Magia 101. Oye, me voy directito y rápido al MagiWatts 449-3292-101. ¿Quién está por aquí? Hola. Hola, ¿ya lo tenemos?
1: Eso. Alex, mándame el terrible Juan con Romeo.
0: Ok.
1: Mi nombre es Alicia. Yo escucho Alicia. Magia 101.
0: Venga,
1: vamos.
0: Eso.
2: Mándame el terrible Juan con Juan Manuel Díaz.
0: Ok,
3: Alex, con Juan Manuel. Mándame el Hola. Terrible Juan con Luis.
0: Con Luis, ok.
4: Alex, mándame al terrible Juan con Héctor Flores.
0: Con Héctor Flores.
5: Alex, okay. Mándame al terrible Juan con mi esposa Nayeli.
0: Nayeli, ok.
6: Alex, otra vez yo. Pero esta okay. vez, mándame al terrible Juan con Víctor Lugo, por favor.
0: Con el Vic.
7: Con Alex, Víctor Lugo. Mándame a la cafetería del terrible Juan con Karina.
0: Con Karina, ok.
8: Hola, Alex.
0: Hola.
8: Mándame al terrible Juan, me gustaría ir con mi mamá y yo escucho okay. Magia 101.
0: Venga, bien.
9: Hola, Magia, mándame Hola. Al terrible Juan con Diana Génesis Castañeda.
0: Ok.
9: Muchas gracias.
0: Eso.
10: Hola, Alex, Hola. Soy Alan. Me Hola, mandas Alan. Al terrible Juan con mi mamá Cassandra.
0: Ok.
11: Alex, mándame al peligroso Juan con mi mejor amiga Lina Fernández.
0: Venga, bien. Ahí está, listísimo. Ah, nos faltan otros mensajes por acá. Ok, ok, venga, los escuchamos también. ¿Quién más está por aquí? Ahí está, listo. Hola.
12: Alex, mándame el terrible Juan con mi esposa Ana.
0: Eso, tengo otro mensaje por acá. Hola.
13: Alex, yo escucho Magia 101 y quiero que me mandes al terrible Juan.
0: Ok.
13: Para ir a ese café.
0: Eso, ¿quién más está por acá? Hola.
14: Alex, mándame a la cafetería del terrible Juan con mi esposa Dulce María Hernández Guerrero.
0: Venga, ahí está.
14: Yo soy
0: está.
14: Cristóbal Joaquín.
0: Eso, oigan.
14: Escucho Magia 101, vamos.
0: Eso, oye, ¿sabes qué? No se les olvide ponerme su nombre completo también, porque si no, ¿a quién le vamos a dar estas cortesías del terrible Juan? Listo, entonces ya los escuchamos todos regresando. Me dice el Magic Squad que me hace falta escuchar otros mensajitos por acá, ok. Hola.
15: Alex. Mi nombre es Jessica y mándame Jessica. El terrible Juan con mi esposo Alex.
0: Ok. Hola.
16: Alex, mándame al terrible Juan con Alejandra y Caleb.
0: Eso. Oigan, ya está. Ahora sí los escuchamos todos y regresando vamos a decir quién se lleva esta cortesía para el terrible Juan. Acuérdense ponerme su nombre completo, por favor, para saber quién se lleva estas cortesías. Me voy con música de Aida y de Shakira. Oye, y saludos para Diego, para Cristóbal y para Rafa que te se han comunicado conmigo aquí a la cabina 9103501. Dai Dai Shakira.

0: 744.
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0: 7:53.
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0: Ese fue Manchild de Sabrina Carpenter en Magia 101. Oye, y el Magic Squad decidió quién se lleva esta cortesía para el Terrible Juan, que es una de las mejores 100 cafeterías, no de México, sino del mundo entero. Y ya está aquí en Aguascalientes. Y eres tú quien se lleva esta cortesía, Jairo Calzada, con terminación 1396. Jairo Calzada, terminación 1396. Felicidades. Ahorita nos vamos a poner en contacto contigo. Y ahora sí, te quiero agradecer por permitirme estar contigo como este y todas las tardes. Ya sabes que te acompaño de lunes a viernes de 5 a 8 de la noche, los sábados de 12 a 3 de la tarde. Y por supuesto que tú me puedes escuchar si estás en la casa, el taller, la oficina, manejando, estudiando. Siempre está para ti Magia 101. Soy Alex Castán y antes de irme tengo que decir...
1: Gracias a todos por venir.
0: Adiós.

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1: Muy buenas noches, estas son las noticias más importantes. Insunza se separa del grupo parlamentario de Morena, anuncia que será senador independiente. Marina quita grado de contraalmirante a Fernando Farías, pierde privilegios en las Fuerzas Armadas. Auto embiste multitud en el norte de Francia, deja un muerto y varios heridos. Al menos 160 muertos y cientos de desaparecidos, entre ellos turistas, por inundaciones repentinas en Nepal y China. Tras reiterar su negativa a solicitar licencia luego de haber sido acusado por el gobierno de Estados Unidos de nexos con el crimen organizado, el senador Enrique Insunza Cázares anunció su separación del grupo parlamentario de Morena en el Senado de la República. En un escrito difundido en redes sociales, el legislador afirmó que ejerce su propia defensa amparado en su probidad profesional y honestidad personal. Por ello, no daré elementos a la derecha conservadora ni a nadie para que se pretenda cuestionar un movimiento de transformación que representa las causas de los más humildes y laboriosos, lo mejor del gran pueblo de México, escribió en su publicación. Fernando Farías Laguna, acusado de liderar una red de huachicol fiscal en las aduanas marítimas, fue dado de baja de forma definitiva de la Secretaría de Marina, con lo cual perdió el grado de contraalmirante que ostentaba y el derecho a las prerrogativas derivadas de su condición de militar. Dicha dependencia, a cargo de Raimundo Pedro Morales Ángeles, determinó destituir al sobrino político del exsecretario, José Rafael Ojeda Durán, en abril pasado, días antes de ser localizado en Argentina, comentaron fuentes cercanas al caso. A pesar de que se trata de una resolución administrativa dentro de las filas castrenses, constituye una de las sanciones más severas que puede imponerse a un integrante de las Fuerzas Armadas, en este caso, de la Marina Armada de México.
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1: Un hombre embistió con su auto a un grupo de personas el miércoles en la ciudad de Caen, en el noroeste de Francia, lo que dejó al menos un muerto y 10 heridos, informaron los bomberos y la policía. Una fuente policial indicó que el hombre embistió al grupo cerca de la estación de tren de la ciudad después de una pelea en la zona. Los bomberos informaron que una de las víctimas murió, 4 resultaron gravemente heridas y 6 sufrieron heridas leves. El hombre huyó y fue detenido más tarde a 20 kilómetros del lugar, agregó la fuente policial. Al menos 160 personas murieron este miércoles después de que la devastadora crecida de un río en una zona de la frontera entre Nepal y China sepultara edificios, provocara deslaves y dejara cientos de desaparecidos, muchos de ellos turistas extranjeros. La riada arrasó localidades enteras en Nepal y un video de seguridad verificado por la AFP muestra un edificio de varios pisos barrido por un torrente de lodo mientras sus habitantes intentan huir en el lado chino de la frontera. La policía de Nepal informó que recuperó 157 cuerpos, mientras los rescatistas intentan encontrar supervivientes en una zona montañosa y de difícil acceso en las estribaciones del Himalaya. Hasta aquí la información. Gracias. Jesús Alberto Rodríguez, BI Noticias.
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6: Se definen las semifinales de la Leagues Cup 2026 con doble cartelera. Primero a las 18 horas con 30 minutos, los Diablos Rojos del Toluca enfrentan al Austin FC. Y finalmente a las 20 horas con 45 minutos, América enfrenta al Columbus Crew. Cabe señalar que el día de ayer, tanto Monterrey como León aseguraron su pase a la siguiente ronda. Listo los enfrentamientos de la Copa Balúe 2026. La Liga Caliente.mx, LNVP, ha hecho oficial el cuadro de la Copa Balúe 2026, en el cual las Panteras de Aguascalientes ya tienen definido a su primer rival de la competencia, al igual que los otros equipos involucrados. Cabe recordar que son los primeros 8 equipos de la tabla general de la temporada los que están inmiscuidos en esta competencia. Los enfrentamientos quedaron de la siguiente manera. Mineros de Zacatecas contra Abejas de León. Soles de Mexicali contra Lobos de Puebla. Panteras de Aguascalientes contra Dorados de Chihuahua. Y Astros de Jalisco en contra de Fuerza Regia. La Copa Balúe se realizará del 3 al 6 de septiembre del 2026 y tendrá como sede Zacatecas. Emiliano Jiménez, BI Noticias.
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15: Hey, ¿cómo están? Bienvenidos a otra edición de nuestro programa, el Magic Countdown, este espacio donde vas a descubrir las 15 canciones con más magia de la semana según tus votos. Y además, también revivirás recuerdos y la pasarás muy bien, te doy mi palabra. Habrá información y tendencias que platicar. Buena vibra de parte del Magic Team. Empezamos con Fer Vega. ¿Cómo estás, hermano? Bienvenido. Eric Pérez y Miguel Tiscareño, gracias por su participación. El equipo trabaja para que esto resulte de la altura que tú esperas. Mi nombre es Pepe Campa y estoy al frente del micrófono. Gracias por darnos tu sintonía. ¿Listos para arrancar este conteo? Ajá. Bueno, pónganse cómodos. Ya llegó la canción número 15 y para sorpresa de muchos, es de BTS. ¿Qué pasó? ¿Swim ya está perdiendo poder? Pues no sé, pero se aferra a salir del Magic Countdown. Así es que Army, este es el llamado a apoyar esta canción. Estos idols abren nuestro conteo. BTS, Swim en el Magic Countdown.
16: Posición número 15.

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1: 8-10.
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5: Haremos un cambio de ritmo para pasar del K-pop de BTS al reggaetón mexa y escuchar la siguiente posición con el Bogueto. Él se encuentra aquí y tiene pactada una presentación, por cierto, en la Feria Nacional de Fresnillo, en la FENAFRE, para el 24 de agosto. Así es que tú me dices, ¿nos lanzamos con todo y maletas? Velo pensando y mientras tanto, canta cuando no era cantante. Válgasele la redundancia en el Magic Countdown, el Bogueto.
4: Posición número 14.

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2: Vamos al Magic Countdown Mundial. Soy Pepe Campa y te presento las listas del planeta.
0: 1.
2: Loser de Tame Impala.
0: 2.
2: Die Die Shakira y Burna Boy.
0: 3.
2: Beauty and the Beat de Justin Bieber y Nicki Minaj.
0: 4.
2: Earrings de Malcolm Todd.
0: 5.
2: Y Self Aware de Temper City.
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2: Hay muchos cambios en la lista global, nuevos agregados. El primero es Self Aware de Temper City, posicionándose en el número 5. Esta semana, Earrings de Malcolm Todd se mantiene una semana más en cuarta posición, mientras que Beauty and the Beat sube de la quinta a la tercera. Die Die cae un puesto esta semana y cede lugar a Loser de Tame Impala, que se queda con el primer lugar. Hasta aquí el reporte.
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2: La bichota acaba de abrir una puerta que no sabíamos que necesitábamos. Después del color, la fiesta y la energía de Tropicoqueta, ¿qué crees? Karol G entra en una etapa mucho más vulnerable, digamos, y más íntima con su nuevo álbum que se llama No Me Arrepiento de Sentir Tanto. ¡Óndale! Y si querías una prueba de que esto viene en serio, esta nueva era, aquí te la tengo. Bruno Mars. Steel es una balada completamente en inglés y habla de ese amor que, aunque termine, de alguna manera se queda. Así es que baja tantito el perreo, súbele un poco al drama y prepárate para escucharlos juntos. Karol G y Bruno Mars con Steel. Es un nuevo acto de magia del Magic Countdown.
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2: 819.
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5: Bueno, por un lado hay grupos que hacen canciones y hay grupos, por otro lado, que terminan convirtiéndose en parte de la identidad de un país, por ejemplo. En la encuesta anual ¿Quién mueve a Corea?, que se hizo a cabo allá en Corea del Sur, BTS apareció en el top 10 de las figuras más influyentes de aquella nación asiática. Aparecieron en el lugar 10 entre el público general y 9 entre expertos. Así dice el reporte. No sé cuál sea la diferencia entre los dos conteos, pero lo interesante es hablar de un BTS 2.0, o sea, no regresaron simplemente para repetir lo que habían hecho antes del servicio militar, regresaron con más experiencia, más preparados, más historia, más música y mucho, mucho, mucho más allá en cuestión artística. El regreso con Every Rang en esta nueva etapa nos muestra que BTS ya no es solamente una banda de K-pop, no señor, es una auténtica institución coreana y cultural en todo el sentido amplio de la palabra. Así es que, señoras y señoritas, señores y caballeros y muchachitos, llegó con su segunda vida y que larga sea esta BTS. Vamos con 2.0 en el Magic Countdown.
6: Posición número 13.
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1: Mensajes por aquí, mensajes por allá. Estoy depurando el WhatsApp. Te agradezco muchísimo todo lo que nos dices. Los consejos, las críticas constructivas, los aplausos. Bueno, nos topamos con el mensaje de Diana Araiza. Dianita está encantada e impresionada porque hace días escuchó en la programación de Magia 101 una canción que le recordó su época de secundaria. Se refiere a Shake It, del grupo conformado por Trey Cyrus, el medio hermano de Miley Cyrus, y Mason Musso, el hermano mayor de Michelle Musso, conocido por Hannah Montana. Ahora sí que Hannah Montana

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3: 827.
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2: Sigue con nuestro programa. El recorrido va viento en popa. Soy Pepe Campa. Te saludo nuevamente. ¿Quieres visitar nuestras redes? Magia 101, la estación en todas. Facebook, yo soy Pepe Campa Oficial. También arroba Pepe Campa en Instagram, arroba Pepe Campa MX en Twitter. Y en TikTok soy Pepe Campa TikTok. Dicho esto, y a propósito de nuestra siguiente posición, hablemos de Ogel. Ogel, es que es francés. Ogel o Hogel, como tú quieras, el DJ y productor francés, bien conocido por ustedes, comenzó a trabajar desde adolescente, inspirado por gente como Daft Punk, David Guetta, Carl Cox, etc., ¿no? Con los años fue construyendo su propio sonido, mezcló house, latino, influencias mediterráneas y vibra muy Ibiza, y esto prácticamente se convirtió en su firma musical. Llegaron los éxitos y sí, ya lleva más de 1,000,000,000 de reproducciones acumuladas, pero Ogel, este 2026, tiene un capítulo todavía más importante por iniciar. Finalmente presentó 21, que es su primer álbum de estudio, y para abrir esta nueva etapa eligió una canción como sencillo que cumple lo que promete: sol, verano y ganas de moverte. Se llama Moving to the Sun y reúne al productor francés con Imael Ángel y además con una auténtica leyenda del house, Ultra Naté. La recordarás, cuya voz conecta con sonidos clásicos de los clubes con la nueva generación del house. Así es que la historia creo que es buena y el resultado mejor. Más de 2 décadas detrás de las tornamesas, de los clubes pequeños a los escenarios gigantescos, de Ibiza a Coachella y de ahí al Magic Countdown. Nada mal, ¿eh? Aquí está Ogel y compañía con Moving to the Sun en

Y por increíble que parezca, el rayo cae en el mismo lugar. Bueno, un lugar adelantito en el número 12. Es momento de escuchar otra vez a Ogel. Cada que nos toca hacer un 2x1 es porque ese artista está haciendo bien las cosas y ese es el caso de este DJ. Hablábamos de su evolución y sus canciones y esta...

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1: 8:37.
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5: Vamos al conteo de Estados Unidos. El Merry Countdown se abre.
6: 1.
5: Houston, Texas. Ella Langley.
6: 2.
5: Oh Yeah, de Steve Lacy.
6: 3.
5: Earrings de Malcolm Todd.
6: 4.
5: Loser de Tame Impala.
6: 5.
5: Y Stupid Song de Olivia Rodrigo.
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5: En Estados Unidos también tenemos varios movimientos. Uno de ellos, el regreso de Olivia Rodrigo con Stupid Song a la quinta posición. A diferencia de la lista planetaria, Loser esta semana solo sube a una posición, se queda con el número 4. Earrings cae del segundo al tercer lugar y Oh Yeah se queda con su sitio, mientras que Choosing Texas se vuelve a quedar con la primera posición.
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5: Los Grammy quisieron abrir la puerta al pop asiático, pero de una manera muy gringa. Sí, creando una nueva categoría aparte. Pero parece que abrieron más bien una caja de Pandora. BTS y buena parte de la comunidad K-pop, los grupos más importantes, cuestionaron que separar la música por región o idioma pues termina siendo justo lo contrario de lo que se busca hacer en una premiación global como el Grammy. Lo que quieren es reconocer la música por su calidad, ¿no? Entonces, no le pongan rasgos ni fronteras ni orígenes. BTS incluso anunció que no presentaría su música para la próxima edición. Y ahora la Academia de Artes y Ciencias de la Grabación ya está reconsiderando cómo plantear esta categoría. ¡Tómala! Y ojo, porque esto no es cualquier berrinche de una bandita. BTS ya demostró que puede competir de tú a tú en el mercado mundial y que el idioma jamás va a ser un impedimento para llenar estadios, romper récords y convertirse en uno de los íconos más importantes de la música pop contemporánea. Y eso no le gusta a todos los estadounidenses. Mientras tanto, y vemos qué hacen los Grammy, nosotros vamos a ser prácticos y sencillos. Picar el botón de play porque es momento de escuchar Hooligan en el puesto 10 del Magic Countdown. Bien por BTS.
0: Posición.

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2: 842.
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5: Noticia, noticia. Se viene lo nuevo de Google. Se realizó el evento Made by Google 2026 y en este la compañía estadounidense anunció la nueva familia del Pixel 11. Físicamente los dispositivos, la verdad, se ven muy similares a sus modelos anteriores. Es un diseño muy iPhone, pero en cuanto a software, ahí es donde se pueden ver más cambios. Sistemas de luces LED alrededor del flash, por ejemplo, pantallas y cámaras mejoradas, además de baterías, pues con mayor duración. Estos modelos de Pixel utilizan el procesador Google Tensor 6 y también usan Gemini Intelligence para moverse en la cuestión de inteligencia artificial. Vendrán en tamaños de 6.3 a 6.8 pulgadas de pantalla, memoria RAM de 12 hasta 16 GB y almacenamiento de hasta 1 TB. Vienen en varios colores, están cotorros, hay uno que es blanco glaciar, está padre ese, ¿no? Lo estuvimos viendo aquí en la pantalla. Hay un rosa bugambilia, verde pistache, negro obsidiana. El precio de este nuevo celular empieza en $899 y alcanza hasta los $1,299 en sus modelos más equipados y en Estados Unidos. Vamos a ver si llegan y cuánto cuestan. Aquí en México, claro. ¿Los comprarías?
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5: Sigamos en el Magic Countdown. Soy Pepe Campa y hay canciones que sí, fueron un hit. Ahora, hay canciones que prácticamente encapsularon una época. Sí, no solamente fueron un éxito, encapsularon una época en tu mente, en la cultura, etc. Por ejemplo, en 2010, Far East Movement se juntó con The Cataracts y Dev para crear Like a G6. Una bomba de electropop que terminó llegando al número uno de la lista Billboard Hot 100 y se convirtió en un sentirse como un G6. Esa era la frase que todo el mundo quería decir. No me acuerdo qué significaba. ¿Qué significaba tú? No, ¿verdad? ¿Dónde te acuerdas bien? Bueno, a ver, hay más datos. Este está muy bueno. El coro de la canción originalmente pertenecía a Booty Bounce, una canción de Dev que produjeron The Cataracts. Ellos escucharon la parte, pensaron que podía funcionar brutalmente como sample, como hook, como gancho, vaya, y la pusieron sobre una nueva producción. Y el resultado fue tan pegajoso y encantó tanto que lo que empezó como una canción de estudio hecha de pedazos terminó convirtiéndose en uno de los himnos de fiesta 2010. Así es que, si naciste en los 90 y esta canción te desbloquea al mínimo 3 recuerdos, estás en el lugar adecuado. ¡Ja, ja! Y si dices, yo no me acuerdo, estás mintiendo. Sube el volumen porque es momento de escuchar a Far East Movement de Cataracts y Dev con Like a G6.
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1: 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Ya vamos avanzaditos en el viaje. Soy Pepe Campa y te saludo de nuevo. Stray Kids acaba de conseguir su noveno número uno consecutivo en el Billboard 200 con una canción que tú conoces, This and That. 9 de 9. Cero tropiezos. ¡Wow! Y ahora hay otro detalle que pone las cosas todavía más serias. Con estos 9 números uno que ha alcanzado Stray Kids, ya empató nada menos a The Rolling Stones entre los grupos con más liderazgos en la historia de esa lista, Billboard 200. Solamente The Beatles está por encima, imagínate nada más. Claro, no estamos comparando la música de los dos, son cosas diferentes y fenómenos culturales diferentes. Los Rolling llevan 60 años consiguiendo éxitos y los muchachillos de Stray Kids van muy bien, pero están verdes, ¿no? Cada quien su dimensión. Pero lo que empezó con Ordinary en 2022, ahora se ha convertido en una racha histórica, eso es cierto, que demuestra que el K-pop ya no está pidiendo permiso para entrar al mercado global, porque puede, ya llegó. Y mientras ellos siguen construyendo su historia, nosotros vamos a hacer lo que mejor se nos da: subir el volumen, darle reproducir, y Stray Kids con Run It en el Magic Countdown ocupa el lugar número 9.
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1: ¿Dónde andabas? Hey, mira lo que te has perdido. A ver, un breve recuento tiscareño, por favor.
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1: Número 15. Swing BTS. Yeah, yeah. Número 14. Cuando no era cantante, del Bogueto.

número 12. Moving to the Sun, Hoggle. Número 11. Jamaica.

0: verdad. Y esa es hacer que una canción suene relajada, aunque por debajo esté hablando de relaciones complicadas, inseguridades y mucho más. Así sucedió cuando apareció Three Nights. Fike se ha convertido en uno de esos artistas imposibles de encasillar porque mezcla de todo: rock, hip hop, pop, alternativo y más. Y por su parte, Baby Doll, la que tanto te gusta, tiene precisamente la misma esencia, una canción que habla desde la vulnerabilidad, pero sin ponerse demasiado solemne, ¿no? Dominic Fike convierte una historia de confusión, deseo, apego, etcétera, en algo ligero, pegajoso y yo diría que hasta coqueto. Y quizá por eso funciona tan bien, porque todos hemos tenido a alguien que sabemos que nos desordena la vida, ¿verdad? Y aún así queremos que nos escriba y esté con nosotros. Bueno, en fin, aquí te dejo con esta canción por si tienes a tu propio baby doll rondándote la cabeza. Pero cuidado, esta canción puede hacer que le mandes ese mensaje que juraste que jamás ibas a mandar. Aguas, aleja el teléfono porque llegó Dominic Fike. Baby Doll, lugar 8 del Magic Countdown.
1: Posición número 8.

0: volvemos.
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3: 858.
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3: Olivia Rodrigo, la bella, vuelve a demostrar que no necesita 20 nominaciones para hacer ruido y hacer bien lo suyo. Durante la semana se anunciaron los nominados a los MTV Video Music Awards 2026. Y aunque nombres como Madonna y Taylor Swift obviamente se llevaron los reflectores, Olivia también está en la conversación, porque Drop Dead consiguió una nominación a Mejor Pop, muy importante nominación, mientras que The Cure aparece en Mejor Alternativo, que también está muy bien esa. O sea, los números hablan, pero las mejores nominaciones son las que valen realmente más, ¿no? Mejor álbum, mejor artista, Y me quiero detener en Olivia porque esta era ha sido interesante para ella y para nosotros. Pasó de ser la adolescente de corazón roto en himnos generacionales que nos encantaban, allá una artista mucho más segura, ¿no? Más atrevida, con identidad visual, personalidad más fuerte y personalidad musical también mucho más definida, ¿no? Así que mientras los VMAs van preparando su noche de drama, pop, estatuillas y demás, nosotros tenemos una misión bastante sencilla: escuchar su bella voz que sigue definiendo el pop de su generación. Aquí te presento a Olivia Rodrigo, Drop Dead.
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1: Sigue siendo un hit, guste o no. Te saludo nuevamente, perdón, me arranqué hacia lo loco, soy Pepe Campa. Y mira, a lo largo de los programas te hemos contado el progreso de la película de Spider-Man Brand New Day. Pues sí, sigue siendo un hit. Sigue en salas y sigue juntando cada vez más y más dinero en taquilla. Ahora se reporta que la película ya superó los $2,000 millones en su segundo fin de semana. Spider-Man Brand New Day, ¿ya la viste? Está posicionada durísimo, es la séptima película más taquillera de la historia. Y si sigue así, bueno, los pronósticos mencionan que podría llegar hasta recaudar $2,400 millones y esto la haría subir hasta el tercer lugar de esta lista que te digo, de las películas más taquilleras de la historia. Mi pregunta es, ¿tú ya la viste? ¿Qué esperas?
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1: Estrenos por aquí, estrenos por allá. La D23, que es el evento más grande para fans de Disney, acaba de terminar y nos dejó con ojo cuadrado en varias novedades y anuncios que presentaron. Hagamos un pequeño resumen, escucha. Tenemos nuevo trailer de Avengers Doomsday, en los cuales ya podemos ver a Doom en su máximo esplendor. Y también sabemos un poco más sobre la serie Vision Quest, que va a ser protagonizada por el Visión que vimos al final de aquella serie extraordinaria WandaVision, y tendrá apariciones sorpresa además. Se confirma por otra parte el cast de los nuevos X-Men. Entre ellos tenemos a Sadie Sink, Int Navarrete, Samara Weaving, Kit Connor, Christopher Abbott, Maya Bond y Adam Driver. Apúntalos. Ahora, tenemos trailer pero de Star Wars. Starfighters es la nueva película que protagoniza a Ryan Gosling y también la segunda de la temporada de Ahsoka. Ahí podremos volver a ver a Hayden Christensen como Anakin Skywalker. ¡Yeah! Yeah. A ver, déjame respirar. Porque lo que viene te va a encantar. Tendremos película de Los Increíbles 3 y tendremos Coco 2. Van a salir aproximadamente entre 2028 y 2029. Ahora, por otra parte, más imágenes y videos de live action de Enredados. Ahí en la D23 mostraron las locaciones y cómo lucirán los personajes en esta cinta que se estrena en marzo del 2028. Live action de Enredados. Lilo y Stitch 2. Pero sí, o sea, la segunda parte de live action también va a haber película y saldrá en verano de 2028. ¿Se me va algo? Creo que no, ¿verdad? ¿Qué te llamó más la atención de esto? Te leo.
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1: Vaya, vuelve una serie muy querida por todos nosotros. Después del regreso de varias series clásicas de Disney y Nickelodeon, como fueron, por ejemplo, Los Hechiceros de Waverly Place y iCarly, ahora es el turno del mundo de Victorious. ¿Sí? Está de vuelta con la nueva serie Hollywood Art. Ahí nos contará la historia de Trina Vega, que es interpretada por Daniela Monet, y ahora es maestra en esta icónica escuela. A ver qué tal le va. Recordemos que Trina era la hermana de Tori Vega, la cual fue interpretada por Victoria Justice, y ella también buscaba llegar al estrellato, digamos, ¿no? También, haciendo memoria, fue en esta serie donde conocimos a la bella Ariana Grande. Antes de que se hiciera el monstruo musical que conocemos, actuaba ahí en Victorious. ¡Qué padre que regresa! Bueno, hasta aquí el reporte. Nada más te digo que Hollywood Arts, esta serie, se va a estrenar el próximo 15 de octubre en Netflix. ¡Quiero verla!
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1: Latin Mafia y Fred Again juntaron dos mundos que en teoría podrían sonar muy diferentes. Electrónica emocional y atmosférica de Fred Again con identidad alternativa, experimental y muy latina de Latin Mafia. Es un proyecto muy interesante de música mexicana actual. ¿Ya la escuchaste? Y si algo demuestra que esta colaboración nos habla de que la música mexicana alternativa tuvo, tiene y tendrá mucho futuro y potencial, ya lo escucharás. Es un nuevo acto de magia en español aquí en el Magic Countdown. Latin Mafia con Fred Again.
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5: Hace rato hablábamos de cuando era chiquita, chiquita Ariana Grande en Victorious. Y ahora, ya siendo toda una mujer, está viviendo un momento curioso. Acaba de regresar a los escenarios, pero justo cuando todos pensábamos, por fin, Ariana Grande volvió, ella misma ha dejado claro que después de esta gira, quiere bajarle al ritmo y quiere alejarse un tiempo de reflectores. Su tour termina el 1 de septiembre en Londres. O sea, nos agarró con las manos en la puerta. Bueno, y ojo, porque eso hace que este regreso tenga todavía más peso. O sea, Ariana viene de años intensos entre la música, con Wicked, o sea, el cine, una exposición pública brutal, y ahora está tratando de recuperar algo que también había perdido: el control sobre cuándo quiere estar frente a cámara y cuándo quiere simplemente vivir su propia vida. O sea, no es un adiós definitivo, pero sí es un necesito respirar tantito. Pues más vale, ¿no? Porque luego se enferman, otros hasta se mueren, mano. No, mejor que se tome su descanso. No quiero ser fatalista, pero a lo largo de la historia de la gente famosa sobretrabajada, luego vienen muchas tragedias y problemas de salud que no los dejan volver. ¡Descansa! ¡Descansa, grande! No te aceleres, no hay presión. Mientras esperamos tu regreso, te vamos a disfrutar. Porque después de 7 años esperando verte otra vez sobre un escenario, quién sabe cuántos tendremos que esperar para el próximo capítulo. Pero vale la pena, como te digo. Ariana Grande está aquí en el Magic Countdown más que nunca, y esto es Hey

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2: En una entrevista reciente, Olivia Rodrigo confesó que ser mamá es una de las cosas que más desea en el futuro. Pero cuando hablamos de matrimonio, ahí la historia como que cambia un poquito. Y es que Olivia dejó claro que pues no siente que casarse sea necesariamente el objetivo final en una relación. Para ella, dice, formar una familia y tener hijos es algo que sí le ilusiona muchísimo, pero el matrimonio no tiene por qué ser la condición para llegar a ese punto, dice ella. Honestamente, qué interesante que un artista de su generación se exprese sin seguir necesariamente el manual tradicional. Estos artistas tienen muchísima influencia y responsabilidad ante las generaciones jóvenes, porque tú muchas veces sigues los pasos de tu ídolo. Claro que hay que tener mente crítica y olvidarte de tu ídolo. ¿Y qué piensas tú, no? Respecto a este tema. ¿Quieres casarte o no? ¿Quieres tener hijos o no? ¿Formar familia o no? Es tu decisión, no vivas la vida de otra persona. Pero bueno, Olivia es de las consentidas del Magic Countdown y deja claro que su mente está decidida. Quiere vivir muchas cosas antes de llegar ahí, a ser mamá o casarse, o si cambia de opinión, etc. Pero también sabe que algún día le gustaría tener esa faceta en su vida. No la descarta. Y también tiene claro que a sus nuevas canciones les está yendo re bien. Prueba de eso es que Stupid Song llega al Magic Countdown en la posición 5. Así es que disfrútala.
3: Posición número 5. New York City.

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2: 920.
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6: La música viene también de redes sociales. YouTube nos dice esto.
7: No.
6: Sunflower de Post Malone y Swae Lee tiene 3.072 millones de vistas. ¿Puedes creerlo?
7: Dos.
6: Die Die de Shakira y Burna Boy, 826 millones de vistas.
7: Tres.
6: Y Choosing Texas de La Langley, 70 millones de vistas.
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6: TikTok dice.
7: Tres.
6: Die Die, Shakira y Burna Boy.
7: Dos.
6: Hate That I Made You Love Me de Ariana Grande.
7: Uno.
6: Y Beauty and the Beat de Justin Bieber y Nicki Minaj.
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6: Maluma, baby. Sí, Maluma está de regreso y tiene una fórmula muy peligrosa según él. Pones una canción, le agregas un beat tropical, una letra coqueta y de repente ya...

0: vacaciones, aunque estés atrapado en una oficina o un salón de clase o el tráfico. La temperatura es uno de esos temas que ayudaron a construir al Maluma de los primeros años, cuando el colombiano empezaba a convertirse en uno de los nombres más fuertes de la nueva generación del reggaetón. Y aquí es cuando él vuelve a la vida. Espérate, no te emociones, a lo mejor me malinterpretaste. No quiero decir que venga con música nueva y esté reapareciendo, no necesariamente. En este espacio del Magic Countdown, eso sí, va a volver por sus lares en unos cuantos segundos, apareciendo con Eli Palacios y sumando su voz a una canción que tiene todo el ADN de Maluma de la época que nos gustaba mucho. Sensualidad, fiesta, cero intenciones de mantener cosas demasiado inocentes, su cachondez, su yuyuy, de esas canciones que ya no necesitan más explicación. Sube el beat, sube la actitud y sube la temperatura. Así es que hoy tenemos un time twist para ti si es que necesitas un poquito de calor. No prendas el boiler, prende la magia. Maluma y Eli Palacios cantan La Temperatura en el Time Twist.
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2: Es momento de escuchar de nueva cuenta a Olivia Rodrigo. ¿Cómo lo escuchas? ¿Sí? Estás echando la posición más codiciada del Magic Countdown con The Cure. Ya veremos si esta canción la lleva

0: volvemos.
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3: 931.
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1: Tres nombres que representan generaciones distintas en cuanto al fenómeno K-pop y pop global se encuentran en una canción: Le Sserafim, Illit y Cat's Eye. Y el resultado se llama Iconic by Mistake. Este tema juega precisamente con esa idea de convertirse en un ícono por accidente, sin proponértelo. O sea, actitud y seguridad. Diosito me puso aquí, pues voy a responder, ¿no? Así que sí, probablemente hay gente que se hace famosa por accidente. Pero qué accidente tan bien producido este de Le

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1: 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Estamos cerrando el Magic Countdown. Gracias por seguir con nosotros. Soy Pepe Campa. Hay artistas que tienen un éxito y hay artistas que construyen una carrera a base de reinventarse con todo y tropezones, ¿no? Aitana está en el segundo grupo, a nuestro parecer. Desde aquella chica que conocimos en un talent show hasta convertirse en una de las figuras más importantes del pop español, ella ha cruzado distintas aguas, etapas, sonidos, estéticas, subidas y bajadas, y en cada movimiento ha demostrado que no tiene miedo de cambiar. Y esa evolución se nota mucho en Superestrella. Vemos una Aitana más segura, madura, más consciente de lo que quiere cantar y contar. Y el resultado está claro porque ustedes la han convertido en la segunda canción más pedida del Magic Countdown. Así es que aquí no hay estrategia de disquera ni campaña millonaria. Aquí ustedes la colocan donde ustedes deciden. Vamos a escuchar a esta artista que hace unos años apenas estaba buscando un lugar en el pop. Ya lo encontró y no se quiere mover de ahí. Aitana.

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2: 940.
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5: El segundo recuento del Magic Countdown nos va a decir cómo está la temperatura musical.
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4: Número 8.
5: Baby Doll, Dominic Fike.

las 6. Hey That I Made You Love Me de Ariana Grande. Número 5. Stupid Song de Olivia Rodrigo. Número 4. The Cure. Olivia Rodrigo otra vez. Número 3. Iconic by Mistake de Le Sserafim con Illy the

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2: Eso quiere decir que el termómetro está caliente, el mercurio está hasta arriba y Shakira nos demuestra otra vez que ser una estrella de corte mundial no significa olvidarte de dónde vienes. Después de este terremoto terrible que acaba de golpear a su país, a Colombia, Shakira hizo una visita sorpresa a Chocó, que es una de las regiones más afectadas por este terremoto de 7.4 grados. Estuvo recorriendo escuelas, dando entrevistas y a través de su fundación, que se llama como su disco y canción, Pies Descalzos, y al lado de otros aliados, va a apoyar la reconstrucción de algunas escuelas y de la Universidad Tecnológica del Chocó. Bien por Shakira. Y me parece todavía más importante porque estamos hablando de un artista que este año ha llevado el nombre de su país por todo el mundo. Entonces, Shakira no solamente está cantando sobre sus raíces, está volviendo a ellas y poniéndose a prueba como persona, no como artista, utilizando su fama, poder e influencia al servicio de su país. Bien, así deberían hacer todos, papi. La música puede hacerte bailar, emocionar, llenar estadios, pero también es una herramienta para ayudar, y parece que ella lo sabe bien. Hablando de canciones que han llevado a Shakira y Colombia por todo el planeta, creo que ya sabes cuál es el número uno gracias a ti. No se diga más, la reina de Colombia en lo más alto al lado de Burna Boy, Die Die, Shakira.
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0: Tickets al final de otro viaje musical llamado el Magic Countdown. Recuerda que hay repeticiones el domingo a las 11 de la mañana y el miércoles a las 8 de la noche por si quieres repetir la experiencia. Y conteo nuevo todos los sábados a las 6 de la tarde por Magia 101. Canciones inigualables disfrutamos el día de hoy. Me gustó mucho el orden que tomaron, el orden que tú les diste. Así es que gracias por estar del otro lado, acompañarnos y darle un toque especial a este programa, el Magic Countdown. Hasta la próxima, todo el Magic Team dice bye bye. Quédense el resto de su vida en Magia 101. Pórtense mal, cuídense bien. Yo soy Pepe Campa. ¡Hasta la próxima!
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0: 948.

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0: Here is my husband, Ray.
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0: Good Luck Babe, Chappell Roan.
1: 10:17. 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

0: Abracadabra, Lady Gaga.
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2: 1023. 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

0: Jamaican Hoggle featuring Solto.
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2: 1029.
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0: say. Stupid Song, Olivia Rodrigo.
1: 10:37.
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0: Dance Eteria, Madonna.
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2: 10:45. 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
1: ¿Buscas consentir tu piel de forma natural sin descuidar tu cartera? Llegaste al lugar indicado. Hoy en nuestra tecnología doméstica cuidaremos de ti y de tu bolsillo, enseñándote a preparar unas humectantes barras de jabón con miel.
0: Y así como es importante saber qué le pones a tu piel, también lo es saber qué llevas a tu mesa. ¿Cuál fue el motivo por el que elegiste la leche que tienes hoy en el refrigerador? ¿El precio, la marca o los ingredientes que contiene? En nuestra guía de consumo de leche te compartimos información importante para que tomes la mejor decisión.
1: Acompáñanos en Revista del Consumidor Radio.
0: Revista del Consumidor. Esta tecnología doméstica está validada por el Laboratorio Nacional de Protección al Consumidor. Tome nota de los ingredientes y presten mucha atención. ¡Comenzamos!
1: Los ingredientes que vamos a necesitar son 3 tazas de base de jabón transparente cortado en cubos, media taza de agua purificada caliente, 1 1/2 cucharadas de miel de abeja, una pizca de colorante vegetal amarillo y 40 gotas de esencia de miel.
0: Los utensilios que utilizaremos son una taza medidora, una cacerola con capacidad de 2.5 litros, un tazón de vidrio con capacidad de 1.5 litros, un plato extendido, un cuchillo, una cuchara sopera, un molde de silicón, un rollo de papel aluminio, un rollo de plástico adherente para alimentos y un atomizador. ¡Vamos al procedimiento!
1: Comenzaremos colocando los cubitos de la base para jabón en el tazón y la llevamos a baño María. Movemos hasta que se hayan derretido por completo. Vertemos en una taza la miel, el colorante y la esencia. Mezclamos y dejamos reposar unos minutos. Después, agregamos el agua caliente.
0: Cuando la base para jabón esté completamente derretida, añadimos la mezcla de miel y revolvemos hasta incorporar todos los ingredientes. Retiramos el fuego y vertemos la preparación en los moldes. Si no cuentas con moldes de silicón, puedes utilizar vasos desechables recubiertos con una capa de aceite mineral para facilitar el desmolde.
1: Si notas que se formaron burbujas en la superficie, puedes eliminarlas rociando alcohol del 96 utilizando un atomizador. Esto ayudará a que el jabón tenga una textura lisa. Dejamos enfriar a temperatura ambiente y posteriormente refrigeramos por 30 minutos para solidificar.
0: Ahora desmoldamos los jabones y los envolvemos en papel aluminio, después en plástico adherente para alimentos. Y así de fácil, en tan solo 40 minutos quedaron listas nuestras barras de jabón con miel. Recuerda almacenarlas en un lugar fresco y seco.
1: ¡Anímate a prepararlas! Esta receta rinde para 6 barras, tiene una caducidad de 6 meses y un costo promedio de $118.34.
0: Si prefieres seguir el paso a paso en video, recuerda que puedes ver esta tecnología doméstica en nuestro canal de YouTube, Profeco TV. Ahí encontrarás muchísimas recetas para ahorrar y hacer tú mismo los productos en casa, teniendo la certeza de la calidad en los ingredientes que utilizas.
1: Aprende a hacer desde un gel para el cabello o un champú para lavar el auto, hasta jamón artesanal o unos deliciosos enjambres de chocolate.
0: Presúmenos cómo te quedaron tus jabones. Etiquétanos en Instagram con el hashtag Tecnología Doméstica Profeco y menciona a @revistadelconsumidormx. Nos escuchamos en la próxima Tecnología Doméstica.
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0: En el mundo, más de 6.000 millones de personas consumen leche de vaca y sus derivados. Así lo confirman los datos de la Organización de las Naciones Unidas.
1: Es un clásico en nuestro desayuno o cena, pero más allá de la costumbre, ¿qué nos aporta exactamente un vaso de leche?
0: Para empezar, aporta vitaminas A, C y E, que son grandes antioxidantes para tu piel y vista, además de complejo B para tus glóbulos rojos.
1: Por otro lado, el calcio, la vitamina D y el magnesio trabajan juntos para darle fuerza a tus huesos, músculos y cuidar tu corazón.
0: De hecho, incluir tan solo un vaso al día es clave para evitar la disminución de la densidad ósea y prevenir la pérdida de movilidad.
1: Su aporte de calcio protege a todas las edades. Un solo vaso cubre más de la mitad del que necesita una niña o niño en pleno desarrollo.
0: Y casi una tercera parte de lo que requiere un adulto, una mujer embarazada o un adulto mayor. Todo en el mismo vaso.
1: Ahora bien, recuerda que la leche se clasifica principalmente de acuerdo a su procesamiento térmico y su contenido de grasa. Así que podemos dividirla en dos tipos.
0: Por un lado está la leche pasteurizada, que requiere refrigeración y suele comercializarse en envases de plástico flexible o botellas transparentes, además de tener un periodo de vida más corto.
1: En cambio, la leche ultrapasteurizada generalmente se comercializa en envases opacos para proteger vitaminas sensibles a la luz, como la A y la B2. Cuenta con mayor vida útil comercial y no necesita refrigeración antes de abrirse.
0: Ambas las puedes encontrar como entera, descremada si buscas menos porcentaje de grasa, o deslactosada reducida en lactosa o libre de ella.
1: En la revista del consumidor incluimos una guía completa de precios de leche en polvo, pasteurizada o ultrapasteurizada de distintas marcas, tamaños y empaques. Esta información se recabó a través del programa ¿Quién es quién en los precios? De la Profeco.
0: Recuerda que existe la leche del bienestar. Es una alternativa de bajo costo para contribuir al bienestar de la población más vulnerable del país. Hay más de 12,000 lecherías en el país. Puedes ubicar la tuya y consultar costos en liconsa.gov.mx/padron/puntos-de-venta.php.
1: Presta atención a los siguientes tips para que tu compra sea segura y le saques el máximo provecho.
0: Compara precios. Revisa siempre el costo por litro o kilogramo, porque puede variar bastante entre marcas y presentaciones.
1: En el súper o la tiendita, checa la fecha de caducidad para elegir las opciones con mayor vida útil y asegúrate de que el envase no tenga golpes, abolladuras o fugas.
0: En casa, evita el desperdicio comprando el tamaño que realmente consumirás y acuérdate de mantenerla en refrigeración antes de consumirla o después de abrirla.
1: Y para terminar, consulta a un especialista en nutrición para saber qué tipo de leche se adapta mejor a ti.
0: Así que la próxima vez que te sirvas ese vaso de leche, recuerda que no solo estás disfrutando de un gran sabor, sino llenando a tu cuerpo de energía y nutrientes.
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1: Beautiful Things, Benson Boone.
2: 11:16. 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

0: Debí tirar más fotos. Bad Bunny.
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2: 11.22. 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

0: Man I Need, Olivia Dean.
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2: 11:30. 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

0: Iconic by Mistake. Le Serafim Elite featuring Cat's Eye.
1: 11:36.
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0: Dracula, Genie Remix, Tame Impala featuring Genie.
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2: 11:43.
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0: correteando. Latin Mafia y Fred Again.
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2: 11:51.
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0: estoy correteando. Latin Mafia y Fred Again.
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0: 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Karol G, súbele.
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0: Perlas Negras. Natanael Cano y Gavito Ballesteros.
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0: correteando. Latin Mafia y Fred Again.
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0: It Coming, The Weeknd featuring Daft Punk.
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0: Jamaican Hoggle featuring Solto.
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2: 541.

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1: 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Primero, póngase de pie y manténgase erguido. Ahora, estire su cuerpo entero. 1, 2, arriba y abajo. Estire su espalda. Ahora brazos y piernas. 1, 2, 3, 4. Brazos hacia los lados y doblando las rodillas. Una vez más. 3, 4, 5, 6. Ahora girando los brazos. Primero hacia un lado, ahora hacia el otro. Brazos estirados. Repita una vez más. 1, 2, 3, 4. Piernas extendidas, pecho estirado. Levante y baje despacio los brazos hacia los lados. Arriba, abajo. Su pecho estirado ampliamente. 1, 2, 3, 4, 5, 6. Ahora doble su brazo levantándolo. Primero el izquierdo y regresándolo hacia abajo. Ahora subiendo el derecho y regresándolo hacia abajo. 1, 2, 3, 4, 5, 6. Ahora nos doblamos hacia enfrente con rítmicos rebotes, 3 veces seguidas. Ahora manos en sus caderas y dóblese hacia atrás. Repita el movimiento doblando hacia adelante. 4, 5, 6. Abra sus brazos y retuerza su cuerpo. Izquierda, derecha. Izquierda, derecha. Diagonalmente hacia atrás. Una vez más. Ahora a la derecha, izquierda. 3, 4, 5, 6. Moviendo los pies y subiendo los brazos. Brazos hacia arriba, brazos hacia abajo. Con movimientos fuertes y cortos. Brazos arriba, brazos abajo. 1, 2, 3, 4, 5, 6. Ahora pies separados. Nos doblamos 2 veces sobre el pie izquierdo y arriba estirando. Repetimos el movimiento sobre el pie derecho, una vez más hacia arriba. Una vez más. 2, 3, 4, 5, 6. Ahora giramos nuestro cuerpo entero, estirando sus brazos y girando hasta completar un círculo entero. Repetimos el movimiento en sentido contrario. Estire muy bien los músculos y cadera. 4, 5, 6. Los pies juntos otra vez. Y ahora brinca. 1, 2, 3, 4. Abre, cierra. Abre, cierra. 1, 2, 3, 4, 5, 6. Brazos y piernas. 1, 2, 3, 4. Brazos y rodillas. Moviéndolos juntos. 1, 2, 3, 4, 5, 6. Y terminamos respirando profundamente. Despacito, inhalando. Despacito, exhalando. 5, 6. Una vez más. 1, 2, 3, 4, 5, 6, 7, 8.

0: gusto saludarte el día de hoy en este jueves, jueves Warrior, nuestro día favorito de la semagia. Como siempre, un placer escucharte, leerte. Como siempre, un placer estar contigo, Weiko. Pero yo soy Marce Briones y me acompaña el pequeño gran Eric en los controladores.
1: Buenos días, Weiko, pero...
0: ¿Qué hablando de DJ Eric? ¡Qué rolota, mijo! That's what you get when you let your heart win. Yo era muy Paramore. Sí, yo era muy Paramore, güey. Fan número uno. Y jamás los he visto en vivo, ¿sabes? Nunca, güey. No he tenido la oportunidad de verlos en vivo en nada. No, pero normalmente están en festivales.
2: ¡Ah, caray!
0: ¿Ah, sí? Mira qué datazo, güey. Te avientas, da tu gato. Es más, ya no vamos a hacer la sección. Güey, pero no te me despegues. Más adelante llega las Magic News con la chisma del momento. También más adelante, en punto de las 7:20, llega el sucio, el cochino, el marrano, señor Locotron, para que le llames y le ganes en ese reto de las 7:20. Trae premio, trae premio. Y hablando de premios, el día de hoy tengo muchas sorpresas para ti. Tengo pasos dobles para Panteras contra Correcaminos, mic, mic. Y también tengo cortesías para el terrible Juan. Y por supuesto, los boletos dobles para Cinépolis VIP. ¿Quieres todo esto? Al rato te digo cómo te lo puedes ganar. That's what you get when you let your heart win. Lo siento, no me puedo concentrar con esa canción. Dice, muy buenos días, Marceliquito. Espero que tengan un buen jueves desde magia. Saludos a mis hijos Rubén y Jimena y a mi esposo Juan y a todos los güeycoperos que van para sus magi trabajos. Tomemos con calma el día que ya casi es viernes de parte de Marta. Saludos, Marta preciosa. Besos también para ti, corazón. Dice, buenos días, Marce. Así va amaneciendo. Qué bonita foto. Mano, qué bonita. ¿En dónde estás? En el Sahara. Saludos, corazón. A ver, dale play, DJ.
3: Buenos días, Marce. Ya aquí activos escuchándote.
0: Eso.
3: Yo escucho Magia 101. Mi nombre es Miguel Muñoz. Y ya estamos listos para los premios que nos regalas tan temprano.
0: Ah.
3: Saludos. Buen día a toda la gente de Magia 101.
0: ¿Sabes qué, mi amor? Sí. Tienes razón. Ustedes tienen la razón, yo no. Ustedes tienen la razón. En este momento se van pases dobles para Pantera contra Correcaminos. ¿Qué tienes que hacer? Cantarme la canción del Correcaminos porque pues se me ocurrió, ¿no? Correcaminos, mic, mic. El coyote te va a atrapar. Sí, sí, claro. A través de un audio al 449-3292-101. 449-3292-101. Tu nombre completo, tu canción favorita. Y listo, ya estás participando. Así que córrele a través del MagiWatts. Si quieres estos pases dobles para Panteras contra Correcaminos, los ganadores salen al aire. Tremendo programa que traemos el día de hoy. Pásenle a la risa y a todos los niños. ¡Súper bienvenidos!
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0: 612.
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0: 18.
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0: 26.
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0: No, o sea, güey copero. ¿Ah? ¿Ya supiste lo que pasó con... ¿A quién le cancelaron? ¿Ya viste la nueva peli de... ¿No supiste que cortaron?
1: ¿What?
0: ¡No! ¡Pues te traigo un chismesote! ¡Lleguen felices! Informados van a estar. Estas son las Magic News.
2: ¡Apúntele bien!
3: ¡Güey coperos, en otras noticias! Oigan, Mark Zuckerberg, Meta, alcanzó un acuerdo por casi 17 mil millones de dólares y va a limitar Instagram y Facebook para los adolescentes. Por si no te sabías este chisme, Mark Zuckerberg una vez más está en medio del ojo del huracán por el tema de sus aplicaciones, porque la racita pues está permitiendo que menores de edad ingresen a todas sus plataformas sin un cuidado parental. Cosa que la raza dijo, eso no está bien, yo no sé en qué momento se permitió, y Mark Zuckerberg ya salió a decir que lo siento, lo sentimos, y pues ya llegaron a un acuerdo de 17 mil millones de dólares para limitar Instagram y Facebook para los adolescentes. ¿Cómo lo van a hacer, dude? No lo sé. Esto no se puede, güey. No se puede limitar. Nada más le pone sí más 18 y ya. ¿A poco no? Dude. Pero bueno, en otras noticias. Oigan, el día de ayer, lamentable muerte. Otro, güey, otro grande. Siempre se van de a tres, diría mi tío. Siempre se van de a tres. Tim Curry, nacido en 1946, fallece el día de ayer, conocido por ser el primer Pennywise, la primera persona que nos aterró a todos en las regaderas, literalmente. A mí cómo me daba miedo cuando salía el payaso del hoyo de la regadera. ¡Ay, no! Tim Curry también salió en Mi Pobre Angelito 2. Y más de 50 proyectos a lo largo de su carrera de casi 60 años. Descanse en paz, Tim Curry. Te queremos, Tim Curry. Besitos para ti. Hasta donde estés. En otras noticias, oigan, el dueño de los 49ers solicitó un servicio completo por $160 a una mujer que creía que era sexo servidora. La verdad es que era un operativo y fue arrestado. Es como cuando se disfrazan de portarga en Perú y los van a arrestar, güey. ¡Ah, sí, claro! Cuando el oficial se disfraza de sexo servidora.
4: Así pasó.
3: Sí, así fue. ¡Alto! En otras noticias, oigan, Rupert Grint encarna de nuevo a Ron de Harry Potter y regresa a la magia, pero todo esto a través del teatro. ¿No creas que va a salir en la nueva adaptación de Harry Potter? No, no, no. Va a salir en el teatro, cosa que ya había hecho previamente. En otras noticias, Beyoncé donará $1,000,000 en apoyo a Colombia. ¡Ah, qué buena onda, ¿verdad? ¿No quieres apoyarme a mí también? Digo, no me ha pasado, gracias a Dios, ningún desastre natural. Aún. But, just saying. En otras noticias, ya tenemos las primeras imágenes de la última temporada de Emily in Paris. Y todo se ve tan perfecto y tan hermoso que no lo puedo creer. Cada que veo a Emily in Paris, cada que veo a Lily... ¿Cómo se llama? ¿Cómo se apellida? Lily Collins.

0: Ah, claro. En la frontera, en la frontera, en la frontera. No, sí. Sí, yo siento que sí. O sea, si ya hubiera habido alguna colaboración, si nuestro Divo de Juárez, guiño, guiño, estuviera vivo. Porque sigue vivo, güey. Yo sé, yo estoy segura de que sigue vivo. En otras noticias, oigan, lamentable muerte también para los grandes del arte. Fallece la artista japonesa Yayoi Kusama a los 97 años. No sabía que estaba tan grande, güey. O sea, yo sí decía, hay unos 70 y tantos. Oh. 97 años. O sea, ya seguramente la conoces por sus múltiples pinturas con lunares. Y si no, pues búscalo, la neta, un arte tremendo. Yayoi Kusama, descanse en paz a los 97 años. Güey, pero recuerden que estamos en Facebook, TikTok, Instagram como Magia101FM para que pásenos en un like de todas las Magic News y los no memes que subimos día con día. Vayan felices informados, están que esas fueron las Magic News.
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0: 6:39.
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0: 646.
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1: Güey, ¿cómo nos va a contagiar la magia en ese momento? 910-3501, 449-3292-101. Oigan, estamos hablando acá fuera del aire de algunas películas de Disney que están súper underrated y que no se les dio la publicidad que merecen, pero que sí están muy buena onda. La neta, a mí la película de Encanto me encanta. La película de Encanto me encanta, o sea, y a veces te sale ahí como la imagen, ¿no? En Disney, en la plataforma, y dices, nah, y la pasas de largo y dices, nah, ni ha de estar bueno. Es una gran película, la de Encanto, la de, ¿cuál decíamos? Unidos. La de Soul, la de Unidos, ay, no manches. Y hay una nueva, reciente, que se llama Hopers, que es de un castor. Bueno, no, es de un castor, pero sale un castor, pues, ahí en la portada para que lo ubicas. Se llama Hopers. ¡Qué bonitas películas! Y súper underrated, y la gente las pasa así de largo y no las ve.
2: Siento que esas últimas las pasan de alto porque ya era puro refrito.
1: ¿Cuáles? ¿Cómo cuáles?
2: Las últimas de Pixar. Como que era de, ay, otra vez.
1: Toy Story.
2: Una película genérica, ajá. Toy Story 5, pues ya fue muy bien, pero fue como de, ay, sí.
1: Yo no la vi, güey. ¿Tú sí la viste, verdad? No, yo me estoy esperando que salga en plataforma. No, nunca la fui a ver al cine, la neta. Preferí ir a ver Jackass. Sí, casi lo mismo. Igual mi infancia, güey. Igual mi infancia. Pero son películas, neta, que te recomiendo, que están súper underrated, que están en el fondo del mar y que nunca se les hizo como muchísima publicidad. Está Hoppers, ahorita, que es como la más actual. La de Unidos, tremenda película hermosa. La de Soul y la de Encanto. No se habla de Bruno. No, sí, es que no había más, güey. Es que también en esos tiempos. Sí, pero no había como más cosa para ver. O sea, era Shrek o eso. Y ya. ¿No? Y ahorita tienes una plataforma con opciones infinitas para ver absolutamente todo lo que quieras. Y en ese entonces, pues era esta o esta. Y las veías porque las tenías que ver. La tenía rentada de Blockbuster. Dice, hola Marce, muy buenos días. Quiero felicitar a mi esposo romántico, que hoy es su cumpleaños, y decirle que sus pollitos y yo lo amamos mucho. Happy birthday to you. Saludos para tu esposo. Saluditos. Por acá nos dicen, Marce, brima a mí. Saludos al compa Eriquito. Saludos, mi amor. Dice... Marce, también la de Red es súper hermosa, te la recomiendo, me encanta. I'm never gonna get you now. Oh, oh, oh. Sí, me encanta la de Red. No, ¿a ti no te gusta? ¿Y no? Es que es una película muy... girly, pero... O sea, demasiada exageración, ¿sabes?
2: No, pero también la de Kimmy. Pues
1: a mí me gustó, a mí la de Red sí me agrada bastante, es linda, o sea, el mensaje está bonito, o sea, el mensaje, ¿sabes por qué no? Porque tú no eres hija, tú no eres una hija.
2: Me gustó la de Valiente.
1: Sí, no, pero no.
2: Yo soy fan de esta, ¿cómo se llama? ¿Mérida?
1: Sí, de Mérida. De Mérida, Yucatán. Ay, también la de Valiente, nunca se le dio como mucho hype, güey, a la de Valiente. Y es muy buena película. ¿Sabes por qué creo? Porque no era una película como colorida, güey. De hecho, es una película sombría, güey, la de Valiente.
2: Y ya está muy parda.
1: Sí, muy parda, di. Muy parda, dice Eriquito. Pues buenas películas el día de hoy. Regresando a las cosas a las que no les ponemos atención, pero que sí están bonitas y deberíamos de ver para animar nuestro día. 449-3292-101. Síguete comunicando, tengo más sorpresas para ti. Más adelante, todavía no, más adelante. Dice por acá, dice... también es esta hermosa, la de Home. Hogar, dulce hogar, nunca la he visto esa. Ah, pues la voy a ver también. Sí, es que ese tipo de películas que están súper underrated y que la neta, o sea, no has escuchado hablar de ellas. Sí, ¿eh?
2: Lorax.
1: Ay, Lorax.
2: Otra que es del mismo universo.
1: ¿La de Villa Quién? ¿Los de Villa Quién?
2: Sí. Esas películas también son
1: Lo del elefante, ay, ¿cómo se llamaba el elefante? Era... ay, se me olvidó. Bueno, todos los del universo del Dr. Seuss también están súper bonitas. No, pues 10 de 10, Eriquito. Yo creo que hoy ya no hablamos. Vamos a ponernos a ver pelis de la T. Síguete comunicando. 449-3292-101. Ya lo le decimos 5-6-5-6-7-8. Chiste, chiste, chiste, chiste, chiste, chiste. Chiste hueco, pero, dice... no es que seas feo, pero... gracias por quitarme el hipo. Ah.
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2: No te despegues, güey, pero durante esta hora tengo regalos para ti. Todavía tengo pases dobles para Cinépolis y regalos por parte de una cafetería, de las mejores cafeterías de todo el mundo. ¿Lo quieres? Más adelante te digo cómo te los puedes ganar.

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1: Apúntele bien.
2: ¡Güey, qué pedo, sandías! ¿Qué? Me están volteando a ver, Eriquito.
3: Es que vinieron los... vinieron los polis aquí a radio.
2: Supongo que en una entrevista. Quiero creer que en una entrevista. ¿Sabes qué, güey? Voy al baño, Sí, voy al baño y ahorita voy a regresar. Pero bueno, ese no es el dato del día de hoy. El día de hoy en la noche, bueno, en la madrugada para mañana, pues, va a haber un eclipse lunar del amor. La luna se vería completamente casi toda de color rojo, Así que tienes que prestar mucha atención. La luna va a atravesar la sombra de la Tierra durante la noche del 27 de agosto y va a llegar a cubrirse hasta en un 96% durante el máximo eclipse. Aunque no será un eclipse total del amor, el fenómeno podría teñir de rojo o cobrizo gran parte del satélite. Y esto es lo que va a ocurrir en el cielo durante la noche de hoy. Ahora, si tú crees o no crees en los horóscopos de Durango, pues te tengo noticias. Este eclipse es... ¡Ay, ay, hay más! Eriquito está llegando mucho de abonche. Sí, no, es que ya valí, güey. Este eclipse es un eclipse lunar en Piscis. Va a afectar directamente a Piscis, a Sagitario, a Capricornio y... creo que Escorpio, no me acuerdo. No es día de hacer rituales. No vayas a poner tus amuletos a cargar con la energía lunar. Es energía caótica. Si tú crees en esto, sabes de lo que te estoy hablando. Es energía de caos. El día de hoy, descansa. Si te sientes muy cansado, muy cansada, ya sabes por qué es. La energía lunar es caótica. No vayas a hacer rituales el día de hoy. Sí, yo de hecho ya me voy, ya me tengo que ir, hijito, ya me andan buscando. Pero bueno, el día de hoy esto sí nos interesa. Esto fue el Dato Gato.
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0: 7-11. Es nueva y ya está en Magia 101. Kiss Me, Ariana Grande. 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

0: Wake Up de Maya 101, Wake Up. ¿Pero quieres vivir una aventura extrema estas vacaciones? ¿Que ya se van a acabar? 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
1: Y soporten panzonas.
2: Momento de soportar. Mira, ni lo colgaste bien.
3: Ya estoy.
2: Estás demente, Nikito. Si ustedes pudieran ver los rituales. ¿Qué te dije hace rato? Que no puedes hacer rituales por el eclipse lunar. Un ritual de locura. ¿Ubican el TOC? Trastorno obsesivo compulsivo. No, tú no tienes eso. ¡Ah! 9:10:35:01, reto de las 7:20 en este momento, señor Locotrón. Muy buenos días, ¿cómo está?
1: Feliz jueves, guarro, mis queridos guerreros de la luz.
2: ¡Hora!
1: Les traje estas bebidas para hacer una cata. ¿Cuál les gusta más?
2: A ver, présteme esta.
1: Ay, pero no. Tómenle bien, es más, ver, un fondo
2: a ver,
1: que...
2: A ver, ahí voy.
1: Pero primero vamos a jugar, no quiero que me arruinen mi sección.
2: ¡Ah! ¡Uy, está rico! Pruébale bien. Pruébale bien, Eriquito, pruébale bien. 9:10:35:01. El día de hoy el señor Locotrón, además de bebidas peligrosas. Ay, aquí está la poli, señor Locotrón, ¿cómo se le ocurre? Trae regalo para ti, Cinépolis VIP, pases dobles para Cinépolis VIP. 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Y si estás participando y le ganas, te ganas boletos para Cinépolis VIP. 9:10:35:01, hola, hola.
4: Hola,
2: ¿quién eres?
4: Hola, soy Odette.
2: ¿Cómo estás, Odette?
4: Muy bien, ¿y tú?
2: Yo feliz de que me hayas llamado el día de hoy. ¿Qué estás haciendo?
4: Yo arreglándome para ir a trabajar, pero mi hija sigue aquí medio dormida.
2: Hijo, sí, yo la entiendo perfectamente. Muy bien, Odette, preciosa. Saluden al señor Locotrón con sus rayos láser. Odette, ¿cómo se va a llamar su equipo?
4: El gato Michael.
2: ¡El gato Michael! Muy bien, el gato Michael. Pongan mucha atención porque en este momento vamos a jugar y yo les digo
4: Wake up.
2: Oh my, me tienes que decir 15 palabras super wake up, pero es que comiencen con la letra F de foco fundido. Y foco fundido ya no cuenta. ¡Corre tiempo! Fruta.
4: Sobra, fundir,
2: fundición,
4: fuego, flor,
2: feliz,
4: fresa.
2: Ah, fraude fiscal.
4: Fuego, fuerte, feliz,
2: federación.
4: Fiesta, foto, fútbol,
2: fuente,
4: fortuna, fantasía,
2: frijol,
4: fragancia,
2: Facebook. ¡Ni una palabra más! El equipo de El Gato Michael. Primero que nada, ¿qué nombre tan espectacular para un equipo? ¿Por qué se llaman así?
4: Porque nuestro gato se llama Michael.
2: ¡Wow! ¿Qué pregunta tan tonta hice? El gato Michael. El pequeño Michael. ¿De qué color es? Sé que no importan los colores, pero ¿de qué color es el pequeño Michael?
4: Ay, es blanco con negro.
2: ¡Ah! ¡Mira! Muy bien, sí, me encanta, me fascina. Vamos a conocer el veredicto final del señor Locotrón, el cual es... ¡El gato Michael! ¡Miau!
5: ¡Miau, miau!
2: Muy bien, Odette preciosa. Me encantó la participación. Ya ganaste y además se llevan sus pases dobles para Cinépolis VIP. ¿A quién le dedican este gran triunfo?
4: Pues a ti, a todos los que escuchan Magia 101, sobre todo en el hueco, a mi hija y al gato Michael.
2: ¡Eso! O sea, saludos para todos ellos y también para ustedes, corazón. No me cuelgues para tomar todos tus datos y grítale súper fuerte que estación de radio escuchas.
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7: 7:25.
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0: 7:34.
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0: 749.
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1: Güey, comenzamos a contagiar la magia en este momento. 910-3501, también a través del Magi WhatsApp al 449-3292-101 para que digas lo que quieras el día de hoy. Jueves guarro, jueves de bendiciones, para que digas lo que quieras el día de hoy. Ya te la sabes, güey, pero nuestro día favorito de la semana. Comunícate 449-3292-101 y por acá nos dicen saludos, Marce Hermosa, Yerguito, buen jueves. Un abrazote igualmente, corazón, besos para ti, dice... La de Robot Salvaje también es muy linda peli. Bonito día para todos. Sí, buenísima, ¿eh? Hace rato estábamos hablando de las películas que están súper underrated y que la neta sí valen la pena. La de Robot Salvaje también muy buena película. Les recomendé hace rato la de Hoppers, que está en Disney Plus. La de Encanto, la de Soul, la de Unidos. Uf. Si quieres llorar, ve esas películas. Dice Horton, el elefante se llama Horton. Horton y el mundo de los quién, la película. Cierto, bebé, eso también, muy buenas películas las del Dr. Seuss. Dice por acá, dice, hola Marce, muy buenos días. Hoy ando de buenas porque mañana no trabajo. Mándame un come on everybody, come on everybody. A ver, porque claro, come on everybody, come on everybody. Yeah. Siento que cada día me sale mejor. ¡No! ¿Por qué me haces así? ¿Por qué me haces 6-7? Dice, muy buenos días, Marceriquito. ¿Cómo están hoy? Solo vengo a farmear aura. Molesta. Ah, me hará Laura. Molesta porque cada vez el contagio a la magia dura menos. ¿Dónde llevo mi queja para que dure más? Morelos 222, zona centro. Con mi jefe Gabriel. Y de paso, para que le suban el sueldo y saquen los magibonetes y las magichaquetas. Saludos del Willy. Híjole, Willy. Sí. Traen fantasía.
2: Diablos, señorita.
1: Mucha fantasía. Pero yo ya pedí regalos para ustedes desde enero.
3: ¡Ah, caray!
1: No digas Dice, hola, hola, Marce, saluditos para ti, para Eriquito y para mi novio Alan, que vamos al trabajo y bendiciones de las malas para el trafical que ya hay en la ciudad. No me digas. Es que sí, ¿eh? Desde ayer antier se vio un poco más de tráfico. Con precaución, por favor, no me vayan a decir que chocaron. No quiero reportes, o sea, sí, mándenlos si hay, sí quiero reportes viales, pero espero que no haya reportes viales, que no haya choques, que no haya nada malo en la ciudad de Aguascalientes. ¿Por qué nos dice Marceliquito? Muy buenos días, quiero mandar bendiciones de las malas a toda esta gente que en la noche trae las altas puestas. Vamos a normalizar ya aventarles algo. No, bebé, pues nomás préndele tú también las altas así, tuc, tuc, tuc, tuc. Tuc, tuc, tuc. No, esas no, Eriquito. Eso haces tú, ¿verdad, cochino? Eso haces tú, cochino. Dale play, DJ.
4: Marce, buenos días.
1: Buenos días.
4: Saludos y bendiciones para todos.
1: De las buenas.
4: Toditos, ¿ah? Ahí, saludos para el chiquilín. Que ahora que ya ha visto los videos de Aura. Hace puras señales, puras señales.
1: No, puro 6-7, mira. No es por presumir, pero Eriquito y yo, uff, somos 100% aureolos. Los más aureolos de todo Aguascalientes. Porque cuando empezó esto, a mí me daba mucho cringe, pero le agarré gusto. Y mira. 449-3292-101. Ahorita regreso. Recuerda que el día de hoy, bendiciones, sigue contagiando la magia.
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5: Buenos días. Estas son las noticias más importantes de hoy. Haya FGR documentos en Ciudad de México ligados a Rufo y a Huachicol. Insunza sale de Morena, pero se aferra a fuero por congruencia. Suben a 558 los desaparecidos por el deslave en Tíbet. Van 353 muertos por avalancha en Nepal. En un cateo en la Ciudad de México, autoridades federales aseguraron nuevos documentos e información relacionada con la red de huachicol fiscal que supuestamente dirigía Ernesto Rufo Appel, informó Ernestina Godoy, fiscal general de la República. Se trata de pedimentos de importación, actas de asamblea y contratos incautados en dos bodegas allanadas en la alcaldía Miguel Hidalgo con autorización de un juez de control de Almoloya de Juárez en el Estado de México. Reiterando su negativa de pedir licencia y así separarse del fuero, el senador por Sinaloa, Enrique Insunza Cázares, acusado por Estados Unidos junto a Rubén Rocha Moya de tener vínculos con el crimen organizado, informó este miércoles 26 de agosto que abandona el grupo parlamentario de Morena en el Senado de la República, pero mantendrá su curul como legislador independiente. Sobre ello, la presidenta nacional de Morena, Ariadna Montiel, se deslinda y asegura que a partir de ahora sus declaraciones y acciones serán responsabilidad exclusivamente personal. Consideran también su salida del partido.
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3: El deslizamiento de lodo y rocas que azotó la zona fronteriza entre el Tíbet y Nepal ha dejado 3 muertos y 558 desaparecidos del lado chino, entre ellos 260 extranjeros. El balance provisional anterior en el gigante asiático era de 3 fallecidos y 265 desaparecidos. El desastre se produjo después de que una enorme masa de hielo y rocas se desprendieran de la zona montañosa y desencadenara una súbita crecida de agua y sedimentos que avanzó por los valles fronterizos. La policía de Nepal dijo este jueves que el número de muertos por las inundaciones repentinas que afectaron a comunidades a lo largo de la frontera entre Nepal y Tíbet ha aumentado a 353. Los equipos de rescate buscaban a cientos de personas tras el desastre que ha dejado al menos 1.300 desaparecidos en Nepal, incluidos decenas de extranjeros y peregrinos. Quedaron destrozadas docenas de puentes y se dañaron casi 40 kilómetros de carreteras, lo que complicó los esfuerzos de búsqueda. Hasta aquí la información. Gracias. Más noticias en breve. Jessica de Loera, BI Noticias.
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9: Avanzan a semifinales. Han finalizado los cuartos de final en la Leagues Cup. Y para sorpresa de todos, los últimos boletos son para clubes mexicanos. Primero, los Diablos Rojos del Toluca logran avanzar tras vencer 2-0 al Austin FC. Y posteriormente, las Águilas del América hacen lo propio al derrotar 2-0 al Columbus Crew. Por lo que tendremos semifinales entre clubes de la Liga MX. Actividad LMB. Continúa las series de zona en la Liga Mexicana de Béisbol. Y ayer, en doble cartelera, se otorga el primer boleto a la serie de campeonato en la zona sur. Los Pericos de Puebla derrotan 3-0 a los Diablos Rojos del México, ganando la serie 4-2 y eliminando a los bicampeones. Y posteriormente, Olmecas de Tabasco se imponen 8-1 ante los Guerreros de Oaxaca, por lo que la serie se definirá en un séptimo juego. Antonio León, BI Noticias.
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0: gusto saludarte el día de hoy en este jueves, jueves Warrior, nuestro día favorito de la semagia. Yo soy Marce Briones y me acompaña el pequeño Gran Eric con los controladores.
1: Buenos días, hueco, pero...
0: Estoy haciendo tiempo para que llegue el coro.

0: buenas rolas! ¡Qué buenas rolas! De chavos. El día de hoy, jueves guarro, jueves de bendiciones.
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0: Chua, lanza tu bendición, 449-3292-101, para que digas whatever you want, o sea, de lo que tú quieras. El día de hoy en este bello jueves guarro, por acá nos dice Nolis Marce, ¿cómo estás? Muy buenos días, quiero mandar bendiciones de las malas a la vida de adulto. ¿Por qué tenemos que chambear tantos días y desde tan temprano? Bonito jueves para todos los que escuchan Magia 101, saludos mi amor. No sé, yo también me pregunto lo mismo.
3: Eso es verdad.
0: ¿Para? O sea, sí me gusta comer 3 veces al día, pero... Claro que yes. ¿No podría yo hacer fotosíntesis como las plantas?
4: ¡Diablos, señor!
0: ¿No?
5: ¡Ah, caray!
0: ¡Hagan croqueta para humano! ¡Hagan croqueta para humano! Y así, oye, ¿qué desayuna? ¡Ah, croqueta!
6: Ahorita estoy en la de cachorro.
0: ¡Human chow! ¡En la de cachorro! Es que me duelen los dientes, güey. Mira mis heces firmes. ¿Por qué nos dicen bendiciones de las malas a las empresas de Ciudad Industrial, sobre todo las que están sobre Julio Díaz Torres? Para ser más específico, Lala y Sabropollo, que tienen trailers estacionados hasta el camellón, dejando solamente el carril de en medio para tránsito. ¡Ay! ¿Dónde están los viales? ¿Los viales me andan persiguiendo aquí en el centro? ¿Qué? Porque me puse en poquita raya roja. ¡Váyanse a Ciudad Industrial! En hospitalidad, güey. Dice, muy buenos días, Marcelo, y que bendiciones de las malas para todos los motociclistas. Tontitos, faltos de ácido fólico que van rebasando en medio de los autos cuando vamos en movimiento. ¡Ay, sí, güey! Me dan una ansia que se anden metiendo así entre carriles. Que yo digo, tú eres de esos, ¿verdad, mugroso? Tú eres el peor.
6: Pero en la bici en la orilla.
0: Si ven a Eriquito, túmbenlo.
4: No, man.
0: Túmbenlo, así ya. Que aprenda su lección. Oye, Eriquito, y así te zapean. Por eso, sacas el brazo así mucho y ¡pum! Vámonos. Un zapecillo. Para que aprendas tu lección. Para todos los que acabamos de escuchar, pero sobre todo para Eriquito. ¡Para todos ellos! ¡Bendiciones! ¿Qué? ¿Por eso? ¿Vas a aprender o no vas a aprender? Te pregunto, ¿vas a aprender o no vas a aprender? Dice, qué gusto escucharte, Marce. Yo escucho Magia 101. Saludos, mi amor. Muy buenos días también para ti. Dice, hola, Marce, buenos días. Ahí te va un chiste. ¿Tú sabes por qué los mancos no pueden ir al KFC? Porque ese pollo está para chuparse los dedos. Saludos. Ay, tú juegas Xbox. No puedes. Manquito, tú lo puedes, manquito. Dice Marce, bendiciones de las malas para los que usan las avenidas como autopistas y luego chocan y nos retrasan a los demás. Esto es en Colosio y me manda una foto de una grúa que ya está ahí. Uy. ¿Qué les digo, güey, coperos? O sea, yo por más que les digo todos los días, take it easy, no pasa nada, con precaución, pongan sus direccionales, más vale llegar tarde que no llegar. Eriquito no me hace caso.
4: Ay, sí.
0: Hay gente como Eriquito que no me hace caso. Y que me toman de a loca. ¿Sí? Pero tengo la razón. Me dirán loca, pero jamás mentirosa. Dale play, DJ.
7: Hola, Marce, DJ Gary. Buenos días, saludos.
0: Buenos días.
7: Oigan, quiero mandar bendiciones de las malas. A Tibu, ya me cayó gordo y eso que ya acaba de llegar.
0: ¿A tu diré?
7: Ay, no, es bien intransigente.
0: Pero ah, bueno, qué buena palabra, eres súper intransigente, güey.
7: Pero no, le encanta todo lo administrativo.
8: No, ahorita regreso, recuerda que...
0: No.
7: Se le olvida que tenemos vida propia. Él dice que es un director 24/7, dije, ay, no, yo no.
0: Yo no, pues
7: ni el personal, pero hay unas lamebotas que andan ahí, pero bueno.
0: No me digas.
7: Son los gajes del oficio en una escuela.
0: Pues sí, bebé, tú nada más ve, trabaja y cobra y ya. Y ya, es que esa gente que es cuadradota, como Eriquito. ¡Guau! ¡Wow! ¡Uy! ¡Todo está relacionado contigo!
3: No, pero yo.
0: Porque así te hice.
3: Yo también antes de que te.
0: No es cierto, Eriquito. No es. ¡Ay, no! Pero bueno. 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Nos dicen. Marcelita, sube fotos de Eriquito para ubicarlo. No. Y cuando lo encontremos en la calle, centrarlo y aventarlo.
3: ¿Ya ves?
0: Síganlo en sus redes. Es TikToker. ¡Ah! Él baila. A ver, échate unos pasos aureolos. ¡Eso! Dice, hola Marce, muy buenos días. Ay, Dios. Nunca voy a superar que nos digamos aureolos, güey. Nunca lo voy a superar. Hola, Marce, muy buenos días. Esa persona que se quejó de que van rápido en las avenidas, dile que mejor se compre una bicicleta por chillón. Saludos. No, es que una cosa es ir rápido normal, 80. Ajá. Y otra cosa es ir rápido mortal. Ajá, ajá. Y otra cosa muy diferente es ir como caracolito. Caracol, caracol, caracolito. ¿Nunca te cantaron eso en la primaria? Saca tus ajos al sol. No, no me acuerdo, tus antenas al sol o algo así decía. ¿No? ¿Nadie se acuerda de eso? Yo no soy de esta línea del tiempo. Síguete comunicando, 449-3292-101. Dale play, DJ.
9: Buenos días, Marcia. Buenos días, Pequeño Gran Eric. No, sí, bendiciones de las malas a todos esos motociclistas que se meten. Y bendiciones de las buenas a esa persona que dio una excelente idea.
0: ¿Cuál?
9: De que nos proporcionen una foto del Pequeño Gran Eric para centrarlo, para que
0: pero
9: aprenda
0: la,
9: el señor
0: de Jesús, a no
9: estarse metiendo.
3: Ya, no tengo...
9: Y se lo digo con toda la acritud del mundo. Por favor, que respete y que siga su carril, que no se ande metiendo.
0: Sí, así es, Eriquito.
9: Excelente día.
0: Así es él.
3: Al rato, por tu culpa, van a empezar a sapear gente así. ¡Ah, se parece!
0: ¡Tuc, pum, tuc, tuc! No, porque no te conocen.
3: Cuando buscan a Kikas.
0: ¡Ah, sí, cierto! ¡Sí, cierto! ¡Ah, qué buena película, Eriquito! ¡Qué buena película las de Kikas! ¿Por qué nos dicen buenos días, Marce, Eriquito? Sí, yo sí me acuerdo de la canción del caracol. Salud. Ah, ¿ves? No soy la única. Caracol, caracol, caracolito. Dice, yo también quiero centrar a Eriquito. ¡Ay, Eriquito ganón! Dice, sí, foto de Eriquito en su bici. No, les voy a mandar una foto de... ¿Sabe? Pues no, ni modo que te centre una mujer. No. Bueno. Ay, no, pues no, Eriquito. Dale play, DJ. Ay.
10: Caracol, caracol.
0: Caracolito.
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0: Tus cuernos.
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0: Sí, es cierto, ¿ves? ¡Ay, qué bonito! Dice, hola Marce, bendiciones de las malas para todos los que son como los que se describen en este video. Yo escucho magia, siento... Ahorita lo veo, bebé, porque qué tal que son gemidos y yo ahí poniendo tus videos. Dice, Marce, dile al que dijo lo de las bicicletas que luego por eso terminan arriba de los camellones, como este cristiano, o estampados en los muros. No se peleen, no se peleen. ¿Ves? Por tu culpa, güey. Ya, síguete comunicando, 449-3292-101. Oye, tus audios o tus mensajes, mándalos por audio.
5: Tus audios.
0: Tus mensajes, mándalos por audio, para yo poderlos estar pasando durante toda esta hora, ¿vale? Dice, buenos días, Marceriquito, bendiciones de las malas para la mamá que estaba antes de mí en la fila de la guardería. 1000 horas para entrar y se despide como si nunca fuera a ver a su cría. Ay, Dios, no, es que se pasan. Qué desesperante, no, sí. Oye. ¿Ves, Eriquito?
3: Ah, pues
0: también así, Eriquito. También así, Eriquito. Pero bueno, para todos los que acabamos de escuchar, síguete comunicando. Audios, bebé. Audios 449-3292-101 para todos ellos. ¡Bendiciones!
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0: The Faith of Ophelia en el Wake Up de Magia 101. 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
2: 824.
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1: What's your opinion? En ese momento, dame tu nada humilde opinión al 449-3292-101. Te traigo un fuerte chisme. Algo que está revolucionando el internet. Bueno, no te quedas, no, pero sí está fuerte, ¿eh? Las víctimas de violencia sexual en la iglesia rechazaron la visita del Papa León XIV a

0: Argentina.
1: Sí, es 14, ¿verdad?
0: Hey. La mayor organización argentina de víctimas de abuso clerical rechazó la visita que realizará el Papa León. ¿León? Al país. En un duro comunicado en el que acusó al Vaticano de encubrir a los perpetradores. Diablo, cosa que sabemos que por supuesto que sí, ¿verdad? La red de sobrevivientes de abusos eclesiásticos manifestó su oposición a la visita papal que va a tener lugar en noviembre y afirmó que no tiene ninguna intención de reunirse con el pontífice en un comunicado difundido la tarde de este martes.
2: Eso no me lo esperaba.
0: Qué fuerte, pero yo estoy con ellos. Qué fuerte, pero la neta sí. Pero mi opinión aquí no cuenta. Dime, ¿tú qué opinas?
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0: 8:35.
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0: 8:45.
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5: ¿Qué? Uy, ¿qué pedo? Ay, es que estamos dando muchos datos de datos culturales.
6: Mentira,
5: el día de hoy. Sí, la neta. La neta,
6: las dos manos.
5: Pero espérense. Antes de continuar con este tremendo tema, los quiero invitar a que vayan y se inscriban a los últimos lugares del medio maratón Radio Grupo. Eriquito, ya lo tengo entrenando diario. Diario, bebé.
6: Flaco está.
5: No tienes idea lo mucho que está. Míralo.
6: Patotas, mira nomás.
5: Mira esos tobillos.
6: Patotas, rígidas.
5: Mira esos tobillos. Ve e inscríbete. 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
5: 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Recuerda, Medio Maratón Radio Grupo, 90 años uniendo generaciones.
6: ¿Toda la vida? De toda la vida, mi Radio Grupo.
5: Literal.
6: Mi RG de toda la vida.
5: ¿En dónde estabas hace 90 años?
6: Ni estaba.
5: No, no.
6: ¿Ni mi papá?
5: ¿Sabe? ¿Alguna vida pasada?
6: Mi abuelito es más.
5: ¡Ah! Uy, sí es cierto.
6: O sea, mi abuelito tiene 84.
5: No estaba.
6: No estaba.
5: ¡Ay, qué
6: pena! Y ya había RG.
5: ¡Wow! Datazo, ¡puro RG, bebé! Pura saludos para RG. Todos los radiogrupis que ya están inscritos y que se siguen inscribiendo. Recuerden, son los últimos lugares. Estamos a menos de un mes. Estamos a semagias.
6: Ya, a nada, a nada.
5: A semagias, a nada de que sea el medio maratón. Pero bueno, ese no es el tema del día de hoy. El tema del día de hoy es una conspiración referente a Harry Potter.
6: Potter.
5: Cómo me encantan esas pelis.
6: Bueno,
5: Hace poquito Eriquito se aventó todo el maratón de Harry Potter, de todas las pelis.
6: Ese sí. Se la aventó completo.
5: Ese sí.
6: ¿Y qué tal? ¿Cuál es tu fav?
7: La 4, la del
6: Cáliz de Fuego. ¿La tuya, bebecita?
5: La de Harry Potter y el prisionero de Azkaban.
6: La 3. Sí. Por 2. Esa sí, o wey. La del príncipe mestizo me
5: sí.
6: gusta
5: ah,
6: mucho.
5: Ah, sí, totalmente. Y bueno, las últimas me gustan porque ya es como el desenlace de la historia y ya vas descubriendo como secretillos.
6: Ya son grandes.
5: Pero ¿sabes qué? La primerita entrega. ¡Ey! Aquí está. Pones atención al tema, ¿eh? Aquí estamos. La primerita me encanta porque me recuerda toda mi infancia, güey.
6: Es que aparte es mucha inocencia.
5: Ajá, demasiada inocencia, demasiada felicidad. Y me recuerda mucho, no sé por qué, a Navidad.
6: Es que sí tiene vibes, o sea, fuera de broma, sí.
5: ¿Verdad?
6: Tiene vibes totalmente. Como
5: creo
6: cálida.
5: Que esta Navidad, porque no sé si sepan, y quiero que lo sepan y no les interesa, pero esta empecé Breaking Bad este año temprano.
6: ¿Breaking Bad?
7: Ah, sí.
5: Cada Navidad yo me aviento la serie de Breaking Bad. Cada
6: sí,
5: Navidad.
6: Ya me acordé.
5: Ajá, es como mi serie navideña. Pero la empecé hace esta semana.
6: Oh, ya.
5: Ajá.
6: ¿Lo aguas?
5: Pero no fue por mí, güey. O sea, la pusieron y pues yo me quedé viéndola y pues dije, pues no lo puedo dejar así.
6: Pues ya me tengo que aventar.
5: Sí, la sigo viendo.
6: Hubieras empezado primero Better Call Saul y así ya hubiera llegado para Breaking Bad a diciembre.
5: Qué buena
6: es que está bien
5: serie, güey. Tú no has visto ninguna de esas, ¿verdad, Eriquito? Te la recomendamos muchísimo, güey. Por favor. No, es que yo te tengo envidia porque tienes un mundo por delante. Güey, Better Call Saul, ¿dirías que está... ¿Mejor o al nivel?
6: No, yo creo que mejor. La yo nivel de... O sea, lo que hizo en Breaking Bad es una cosa hermosa.
5: Uf.
6: Pero neta se vuela la barda con Better Call Saul.
5: Es que no lo esperas.
6: No.
5: Nada de lo hermosa. Que pasa en Better Call Saul lo esperas, nada.
6: La primera temporada es lenta, pero porque te tienen que introducir como que nuevos personajes. Pero de ahí...
5: Se Pasa de lanza.
8: Muy buena.
5: Pero
8: muy
5: bueno,
8: buena.
5: Ese no es el tema del día de hoy. Les traigo la conspiración de Hagrid. ¿Era o no un mortífago? ¿Era de los malos o no era de los malos? ¿Hagrid? Hay una. Sí, sí, Hagrid, el altote. Ay, ya se murió.
6: Ya, el actor
5: hace
6: original.
5: Hace mucho, sí.
9: ¡Se murió!
5: ¡Qué fuerte!
6: Y el nuevo no me gusta.
5: ¿Viste un como especial que le hicieron, creo que en HBO, en donde habla y así? Bueno. Yo ya no voy a estar, pero Hagrid sí va a estar para mis nietos. ¡Güey!
6: ¡Corte, ¿ah? Ya me lo cambiaron.
5: Mi corazón. Bueno, sí, pero...
6: Sí, pero las pelis son para siempre.
5: Pero las pelis son forever, güey. Y el mero Hagrid es el mero Hagrid. Pero bueno, Hagrid podría haber sido un mortífago infiltrado. Y agárrense de donde puedan, porque esta teoría está re buena, ¿eh? Según una oscura teoría que ha dividido a todos. La teoría señala que Hagrid habría trabajado para Voldemort, aprovechando su cercanía con Dumbledore y Harry. Sí, güey. Y tiene sentido, ¿eh? Una de las pistas apunta a sus encuentros con magos oscuros y su capacidad para guardar secretos.
6: Bueno, pues eso sí es cierto.
5: Además, ¿te acuerdas que Hagrid le quitaron la magia? O sea, ¿se la revocaron?
6: En cuando es más o menos de lo de Tom Riddle, ¿no? Ajá, porque ellos pensaban que era de la Cámara de los Secretos.
5: Sí, sí, sí. También cuestionan que Hagrid reveló información, llevó a Harry hacia situaciones súper peligrosas y además ayudó a sus enemigos.
9: Oye, sí es cierto.
5: Güey. Hagrid está en todas partes.
6: Por su culpa salió la araña.
5: Sí.
6: Por su culpa el dragón.
5: Ajá.
6: De la 4 es quien ataca.
9: Oye.
5: O sea, él fue como el que...
6: Porque él los da. Él y el hermano de Ron.
5: Sí, ajá. Fue como el que desató ciertas cadenas, eventos en cadena, que desataron las tragedias de Harry Potter. Ajá, ajá, es una teoría, dice. Sin embargo, no existe confirmación oficial. Todo forma parte de una teoría.
6: Por su culpa muere Hedwig. Acuérdate.
5: Sí, es cierto también.
6: Desmayan, supuestamente.
5: Pero o sea, es chistoso porque Hagrid fue el que se lo regaló a Potter. Oh. Pero nunca vemos en dónde lo compró.
6: Oh.
5: Nunca vemos dónde compró a Hedwig.
6: En el callejón.
5: ¿De dónde lo sacó?
6: Sí.
5: Ajá.
6: ¿Oye?
5: Dice por aquí en el Magiwatts, sí era mortífago. Desde que lo expulsan de Hogwarts, porque se deja sacrificar por Tom. Además, siempre anda comerciando en el mercado negro de animales y cuando lo capturan, no lo matan.
6: Oye.
5: Como el Snape.
9: ¿Cuál era parte del plan? Como con Snape y con Dumbledore.
6: Pero no.
9: Dumbledore lo mandó.
5: Ay, pero Dumbledore al final era bueno o malo. Porque ahí sí yo tengo mis dudas, ¿eh?
9: Bien.
6: El fin justifica los medios.
5: Exacto,
6: ese sí aplicó la del tío Hitler.
5: Viejillo cochino.
6: Sí.
5: ¿Sí?
6: ¿Sí? O sea, sacrificó a todos.
5: Yo sé que este niño se tiene que sacrificar.
6: Y me vale los demás.
5: Y ya lo que pase después, pues ni modo, ¿no?
6: Y es más, yo ya me voy.
5: Y lo voy a hacer crecer feliz y contento como un puerquito. Lo criaste como un puerco en el matadero.
6: Snape tiró factos, ¿eh?
5: Güey, Snape era... Yo creo que es mi top de tops.
6: Es que está bien padre. Sobre top todo cuando te explican que él está enamorada de... El enamorado de Lily.
5: Sí. Spoiler alert. Perdón, Eriquito. No, ya los viste.
6: Ay, perdón, Güeyco, pero si no las vi.
5: Oye, ay, no creo.
6: No, pues no sé.
5: Bueno, Güeyco, peritos chiquitos, tal vez.
6: Bueno.
5: ¿Leyeron el último libro? La de...
6: No.
5: Yo ahí lo tengo y no lo he leído, güey.
6: El de Cursed Child.
5: Ajá. Y estaba la obra de teatro en Londres hace años que fui y no lo vi.
6: El actor de Ron acaba de confirmar que va a estar saliendo.
5: Chao. Magic News de las 6:30 de la mañana, bebé.
6: Es que ahora yo todavía no estaba despierto.
5: Es que yo entro más tarde, chava.
6: De las 8 en adelante yo te escucho.
5: Pues ahí está el día de hoy. Teoría de conspiración referente a Hagrid. Que tiene sentido.
6: La neta,
5: tiene
6: sí
5: sentido. ¿Con qué nos vamos, Víctor Lugo?
6: Peso Pluma y Kenia Os, Tommy Pamela y mucha atención. ¡Pases dobles para Cinépolis VIP! Más música.
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0: Cats y Animals, más música en Magia 101.
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0: Bueno, mañana con 5 minutos, tú y yo ya estamos conectados en este jueves ya. Se siente el fin de semana. Magia. Oye, te lo estaba adelantando, tengo pases, accesos dobles para que te me lances, sí. A Cinépolis Altaria VIP, día, hora, función que a ti se te antoje. ¿Cómo le haces? Estar conectado conmigo. MagiWatts al lado de ti. Ahora, no solo tengo eso, también tengo cortesías de consumo para el terrible Juan. ¿No te has echado tu cafecito de la mañana? Te lo invito. En esta hora, 9 de la mañana, lanzo dinámica. A ver, ¿y por acá qué tengo además? Sí. Panteras contra Correcaminos, así o más consentido. Panteras, Cinépolis y Terrible Juan. No te me despegues por nada del mundo. Tú sigues escuchando más música en Magia 101. Buenos días.
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0: 18.
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Apache, Rosebruno Mars, más música en Magia 101. Oye, por fin llegó el día. El día de hoy, en punto de la una de la tarde, vamos a tener el avance por parte de Netflix de GTA 6. ¿Te acuerdas que te lo platicaba desde la semana anterior? En este avance justo nos van a estar enseñando diferentes acciones durante el juego. No solo va a ser un tráiler, sino ya un in-game. Ya se va a estar viendo cómo las texturas reaccionan en tiempo real. Ya se va a estar viendo cómo es el gameplay real. Que no sé si te acuerdas que también te lo platiqué la semana. Es lo que se filtró, lo que Cyberlink estuvo publicando durante toda la semana pasada, durante todo el fin de semana. Bueno, pues es lo que ahora sí vamos a ver de manera legal. ¿A qué hora? A la una de la tarde en punto, por parte de Netflix, va a ser el streaming. Y si no tienes Netflix, 6 horas después en YouTube se va a estar liberando a las 7 de la noche, ambos hora de México. Así que a la una de la tarde por fin vamos a ver ya sin filtraciones, ya de manera legal, todo lo que nos espera con GTA 6, el juego más esperado de la década fácil y el juego más caro de la historia, ¿eh? Ojo ahí. Ojo, en mi siguiente intervención lanzo dinámica, así que no te me despegues. Por mientras, Sabrina Carpenter, Please, Please, Please, más música en Magia 101.

0: 9:30.
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0: 938.
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Ariana Grande, Petal, más música en Magia 101. Prepara el MagiWatts. 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Ya, MagiWatts. 449-3292-101. 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Tu nombre y tu canción favorita. 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Me tienes que mandar en este momento nota de voz por el MagiWatts diciendo las palabras mágicas. Víctor, yo escucho Magia 101. Tu nombre y tu canción favorita. Así de simple. Más con sentido no se puede. Más adelante también tengo pases dobles para Cinépolis VIP y pases dobles para Panteras. Recuerda, solo en tu estación favorita, en Magia 101. Por mientras, BTS, Hooligan. Más música en Magia 101.

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1: 9.47.
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0: 953.
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0: 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Teddy Swims, Lose Control. ¿Cómo te caería? Uf, un delicioso café. Pero no un café X, no. Uno de especialidad. Uno del Terrible Juan. 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Por primera vez en Aguascalientes. Y tengo tus cortesías de consumo. ¿Cómo fue la dinámica? Bien fácil. Por el MagiWatts me tuviste que haber enviado una nota de voz diciendo las palabras mágicas. Víctor, yo escucho Magia 101. Tu nombre y tu canción favorita. Si en tu nota de voz tienen esas tres cosas, mucha suerte. Ya prácticamente puedes saborear ese cafecito. Número con terminación 0581. Ya ganaste tu cortesía para el Terrible Juan.
1: Víctor, hola, ¡Mande! Buenos días.
0: Buenos días.
1: Magia 101 y mi canción favorita es la de Dynamite de BTS.
0: Mi nombre
1: es Caro.
0: Caro, ¿qué crees? Ya ganaste. Si tú como Caro también quieres ganar, no te me despegues por nada del mundo. ¿Qué sigue? Pases dobles para Panteras. Así que no te me despegues por nada del mundo. Por mientras, Tini, Cupido, más música en Magia 101. Tardo.

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3: Ya se fueron cortesías para el terrible Juan, pero te lo adelanté. En esta hora que se van, ¿qué tengo enfrente de mí? Pases dobles para Panteras, para el partido de mañana. Mañana viernes juegan. ¿Cómo le haces? No despegarte de Magia 101. MagiWatts preparado. En cualquier momento lanzo dinámica.

0: Escuchas más música en Magia 101, Moving to the Sun.
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0: 10 de la mañana con 5 minutos, sigo conectado contigo y te lo adelantaba. ¿Quieres ver el partido de Panteras? Mañana juegan las Panteras. ¿Cómo le haces? No despegarte para nada de Magia 101. Conmigo, siempre conectado. Panteras contra Correcaminos, viernes 28 de agosto, 8:30 de la noche. Ojo, son pases dobles, así que en cualquier momento en esta hora lanzo dinámica. 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Por mientras, más música en Magia 101. No te despegues.
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0: 10-19.
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WhatsApp, Pinky Up. Oye, el día de mañana hay partido. Panteras contra Correcaminos. Y solo una estación tiene tus pases, accesos dobles. Lo adivinaste. Magia 101. Prepara MagiWatts. Ya, 449-3292-101 para participar. Pase doble para Panteras contra Correcaminos. Mañana, viernes 28 de agosto. En este momento me tienes que mandar nota de voz diciendo las palabras mágicas. Víctor, yo escucho Magia 101. Tu nombre y tu canción favorita, no te lo esperabas. Ya, 449-3292-101 para participar para pase doble de Panteras contra Correcaminos. Mañana, viernes, me tienes que mandar en este momento nota de voz diciendo las palabras mágicas. Víctor, yo escucho Magia 101. Tu nombre y tu canción favorita. Ganador o ganadora de estos pases dobles salen al aire antes de pasar a línea interactiva en un ratito, así que mucha atención. Por mientras, Ray, Where is My Husband? 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

0: 10:34.
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0: 1039.
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0: 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Justin Bieber y Nicki Minaj, Beauty and the Beat. Tú que me escuchas en este momento, tengo tu plan para toda la semagia, de lunes a domingo. Y no es cualquier plan, estoy hablando del Circo de las Estrellas. No me encuentres todo. Todo el Circo de las Estrellas aquí está presente primero. ¿Quién tengo por acá?
1: Hola, ¿qué tal a todos? Muy buenos días, muchas gracias por el espacio. Mi nombre es Yaroslava, yo soy equilibrista de los monociclos del Circo de las Estrellas.
0: Yaroslava, ahorita lo estábamos platicando, o sea, de lunes a domingo, todos los días función, y el viernes que empezaron, lleno total, o sea, están haciendo llenos totales todos los días.
1: El viernes pasado fue nuestra función de estreno, y la verdad que estábamos muy contentos porque el circo se llenó. Hubo mucha gente que se quedó fuera, que tuvo que esperarse hasta el día siguiente para poder asistir, y eso es algo que la verdad nos pone muy contentos y significa que a la gente de Aguascalientes le interesa el Circo de las Estrellas.
0: Y es bien importante, es corta temporada.
1: Es correcto, muy corta temporada. Decirles que el circo está celebrando su 36 aniversario y
0: en esta,
1: muchas gracias. Y en esta ocasión traemos al mejor exponente de la comicidad, que es el señor David Larible, el mejor payaso. Está premiado por la prensa especializada como el mejor payaso a nivel mundial. Entonces, decirle a la gente que no se puede perder ese espectáculo. Es muy importante mencionarle a todos los que nos están escuchando que es un espectáculo para toda la familia.
0: Bien
1: desde
0: importante.
1: El más pequeño hasta el más grande se va a divertir. No está centrado nada más en los niños pequeños o en un adulto mayor. La comicidad es totalmente blanca, es transparente. De hecho, es como tipo mímica, ¿me explico?
0: Me encanta.
1: Él no habla con el público. Y eso es algo muy importante. Y también que el Circo de las Estrellas hace una recolección de actos clásicos del circo y los moderniza para estas nuevas generaciones.
0: ¿Algún ejemplo?
1: Pues creo que todos.
0: Me
1: los
0: encanta.
1: Malabares... en este caso mi compañera que hace rola rola, los monociclos, en sí todos los actos, lo que hacen es que están planificados para que lleven un orden bonito, son
0: eso
1: dos horas de espectáculo y para que todo el público esté al borde de la butaca.
0: Eso
1: vas
0: encanta.
1: A sentir emoción, vas a sentir adrenalina, que alguien se va a caer, te quieres tapar los ojos. Luego contamos con un intermedio de 15 minutos en donde pueden salir a la dulcería y encontrar infinidad de variedad de snacks.
0: Bien importante, de lunes a viernes tenemos una función a las 7:30 de la noche, ¿es correcto?
1: Es correcto.
0: Luego, lo que son los sábados, 6 y 8:30, domingos, 4 de la tarde, 6:15 y 8:30 de la noche.
1: Sí.
0: Ojo, también bien importante, ¿por acá quién tengo?
2: Hola, mucho gusto, mi nombre es Colombia Medina, yo soy equilibrista. Y pues sí, de verdad que invitar a toda la gente porque es un espectáculo para toda la familia, desde el más pequeño hasta el más grande se van a divertir.
0: Me encanta Colombia. Para los que nos están escuchando en este momento, que dices, ¿sabes qué? Quiero aprovechar todo el fin de semagia, sobre todo si es una corta temporada. ¿En dónde está ubicado el circo?
2: Junto a Plaza Altaria, eso sí no me lo sabía.
0: Para que tú lo ubiques perfecto, vas justo lo que es la salida Zacatecas, vas a pasar lo que es el paso a desnivel al lado del agropecuario y del lado derecho, antes de llegar al centro comercial de Altaria, vas a tener el Circo de las Estrellas de lunes a viernes, sábado, domingo. Todo el plan para el fin de semagia es el Circo de las Estrellas. David Larrive, uno de los mejores, si no es que el mejor payaso del mundo, tienes que vivirlo. Corta temporada, ojo, viernes, hoy, mañana, todos los días, el que tú quieras, Circo de las Estrellas. Chicos, ¿alguien más que quiere entrar por acá? ¿Alguien más que quiere entrar con nosotros?
3: Hola, ¿cómo están? Mi nombre es Mía Valentina y el acto que yo realizo se llama Antipodismo con Tapetes.
0: Me encanta, ¿de qué es?
3: Se trata de malabares con los pies y con las manos. Yo hago diferentes ejercicios y me elevan a más de 4 metros de altura.
0: Padrísimo, ¿quién tengo por acá?
4: Hola, ¿qué tal? Mi nombre es Marco Antonio y realizo un acto de lanzamiento de flechas con arcos y ballestas.
0: ¡Wow! ¡Buenísimo! No te lo puedes perder, Circo de las Estrellas. Y acá, ¿quién me falta?
5: Hola, ¿qué tal? Yo soy Denis Berti, malabarista del circo.
0: No te lo puedes perder, Circo de las Estrellas, lunes a viernes, 7:30, lo que es sábados, fin de semagia, mucha atención. Tengo los siguientes horarios, el sábado que es de 6 de la tarde y 8:30 de la noche y domingo 4 de la tarde, 6:15 y 8:30. No te lo pierdas, Circo de las Estrellas, corta temporada. Chicos, muchísimas gracias.
5: Gracias.
0: Ah,
5: queremos hacer rapidísima la invitación a que nos sigan en nuestras redes sociales como el Circo de las Estrellas, tanto en Facebook como en Instagram. Para las personas que no hayan escuchado la información, ahí la van a ver. Precios, horarios, localización e incluso para comprar sus tickets si no pueden ir a las taquillas del circo.
0: ¿Me repites?
5: El Circo de las Estrellas, tanto en Facebook como en Instagram. Buenísimo. ¿Vale? También les recomendamos que compren sus boletos con anticipación, porque nos ha pasado que la gente llega a taquillas, quiere un boleto y ya hay cupo lleno.
6: Buenísimo.
5: Entonces, para que no vayan a tener un mal sabor de boca. Y también nos queremos ir de gala, porque les traemos pases dobles para todas las personas que nos están escuchando, pases dobles para este viernes.
0: Para la función de este viernes, ¿cuántos pases dobles? 10 pases dobles. En este momento, las 10 primeras personas que me manden mensaje por el MagiWatts poniendo las palabras mágicas: Víctor, yo quiero ir al circo, automáticamente tienen su pase doble para el Circo de las Estrellas. No te lo puedes perder para este viernes. Tú sigues escuchando más música en Magia 101.
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0: Golden, más música en Magia 101. Las sorpresas no paran, ya. Vamos a sacar ganador o ganadora de qué. Pases dobles de Panteras contra Correcaminos. Mañana hay partido. Y tengo tus pases dobles. ¿Cómo fue la dinámica? Por el MagiWatts me tuviste que haber enviado una nota de voz diciendo las palabras mágicas. Víctor, yo escucho Magia 101, tu nombre y tu canción favorita. Si lo hiciste en tiempo, si lo hiciste en forma, mucha suerte. Número con terminación 2364. Ya tienes tu pase doble de Panteras contra Correcaminos.
1: Hola, Víctor. Yo escucho Magia 101. Mi canción favorita es Cactus con Belinda. Soy Magali Corona. Saludos.
2: Magali, ¿qué crees?
0: Ya ganaste. Si tú como Magali también quieres ganar, no te me despegues por nada del mundo. Tengo más pases dobles para Panteras y pases dobles para Cinépolis VIP en Altaria. Día, hora, función que se te antoje. No te me despegues por nada del mundo. Si participaste para el Circo de las Estrellas, se están contactando contigo a través del MagiWatts. Ahora, última canción antes de línea interactiva. ¿Qué canción se te antoja? ¿Qué canción quieres escuchar en este jueves? Conecta por el MagiWatts. Mensaje, nota de voz y no teléfonos en cabina. 9-10-35-01. 11 en punto arrancamos. Por mientras, Elton John y Dua Lipa, Cold Heart. Más música en Magia 101.

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0: 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Iniciamos las complacencias en Magia 101. Pide tu canción por teléfono 449-910-3501. Por WhatsApp 449-3292-101. O por Facebook, Línea Interactiva de Magia 101. Más música. Víctor Lugo te complace en Línea Interactiva de Magia 101.
2: No, chécate esa puntualidad. 11 en punto en el reloj, ni un segundo más. Arranquemos Línea Interactiva. Es jueves, prácticamente fin de ese magia. ¿Qué canción quieres? Conecta así con brazo por acá, Ricardo. Víctor, ponte a Carly Rae Jepsen. Don't Leave Me on the Dance Floor. Lo escuchas en Línea Interactiva.

0: Estación correcta, mood correcto, estás en Magia 101 y justo estamos arrancando línea interactiva. ¿Qué canción quieres? Conecta. Mi nombre es Víctor Lugo y estoy aquí para una cosa: complacerte a ti. Has de notar así como está haciendo por acá Damaris. Víctor, buenos días, soy Damaris. Oye, ¿puedes ponerme por favor la canción de Somebody That I Used To Know? No sabes cómo me encanta esa canción, confirmo. Es un time twist que de verdad pasa en los años y cada vez suena mejor. Y ahora la escuchas en Magia 101. Complacida, Damaris.
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12: Y para que lo sea, está bien simple por el MagiWatt. Si no, teléfonos en cabina, 910-3501. Durante el corte se comunicó Naomi, está conectada desde su chamba. No vamos a decir precisamente desde qué clínica para que no me la regañen, porque justo me dijo Novik, no quiero salir al aire porque en una de esas nos escuchan y valió gorro. Me pide la canción de Yellow de Coldplay con saludos para César. Es un time twist en línea interactiva de Magia 101. Complacidos.

0: Uf, qué canción, ¿no? Pega.
1: The Coldplay con ese time twist. Nos vamos a pasar con Karol G a nuevo acto de magia. Esto es petición de Odette con la siguiente nota de voz.
2: Por acá.
1: Ahí está.
3: Muy buenos días, mi Víctor. Chulo, hermoso, buenos precioso días. Oye, ¿me puedes complacer, por favor, con la canción Baby Woo de Karol G? Con ¿quién? Saluditos para ti y para todos los que
1: escuchan
3: Magia 101. Ya mero es fin de semana. Ay, ya merito, falta poquitito. Ya para descansar.
1: Un día más, complacida en Magia 101.
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2: 1118.
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1: No, no, no, no, no. De verdad, si necesitabas motivación con la siguiente canción, o sea, neta, vas a sentir que vuelas. ¿Qué otra canción necesitas para sentirte de esta forma? Para ponerte feliz, para darle vuelta a la página. Lo que esté pasando, déjalo atrás. Ya, suéltalo. Estás conectado, estás conectada conmigo. Hace notar, así como lo hace Leila, escucha nada más el rolón que nos está pidiendo.
2: Hola, Víctor. ¿Cómo estás, mi corazoncito bello? Oye, sería tan amable de ponerme la canción de Roar de Katy Perry.
3: Claro que sí.
2: Ay, gracias. Muy amable. Un abrazo.
1: Dos de vuelta, complacida en línea interactiva de Magia 101. No, no, no, ¿qué canción?

0: Te puso de buenas, te hizo cantar. ¿Qué otra canción te pone así? Pídela, conecta. Ahora voy a complacer a dos por uno. Yolanda me pone: Víctor, buenos días. ¿Te puede encargar, por favor, la canción de Superestrella de Aitana para este jueves? Se me antoja mucho. Me encanta, Yolanda. Justo, Fer Flores también me pone: Víctor, te encargamos la canción de Aitana Superestrella con saludos para mi mejor amiga Alejandra, que es su canción favorita. No se diga más. Complacidos en Magia 101.
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2: 11:28.
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2: Oye, saludos para ti, todas las escuderías de Magia 101. Taxi, Uber, InDriver, Didi. Gracias por siempre estar conectado con nosotros y te acompaña en tu jornada laboral. ¿Qué canción necesitas? Conecta así como lo hace por acá Mitch. Víctor, buenos días. Oye, ¿me puedes complacer por favor con la canción de Tears de Sabrina Carpenter? Saludos y lindo día. Mitch, igualmente, complacida en línea interactiva de Magia 101.

0: De Sabrina Carpenter, ahora nos vamos a pasar con La La Love y los ajolotes mexicanos. ¿Esto de quién es petición? De Adrián con la siguiente nota de voz. A ver, conecta por acá.
1: Hola, Víctor. Buenas tardes.
0: Todavía día.
1: Con la canción de Fin del Mundo, por favor.
0: Sí.
1: Una pregunta, una dinámica para Panteras.
0: Para Panteras ya hicimos dinámica, pero ¿qué crees? Tengo más pases. ¿Quieres ir a ver el partido de mañana de las Panteras? No te me despegues por nada del mundo. ¿Quieres ir a Cinépolis VIP en Altaria? No te me despegues por nada del mundo. Solo en una estación. En Magia 101.
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1: 11:37.
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Ahora los controles de cabina son de Pau, conecta por el Magiwatts. Vamos a hacer un cambio de mood, me pone Víctor, buenos días. Oye, de pura casualidad, ¿tendrás alguna canción de Chappell Roan? Si sí, te pueden cargar, por favor, la de Good Luck Babe. Pero va con saludos, por favor, para Diana, para ver si se anima, me encanta. Diana, anímate. Es Chappell Roan en línea interactiva de Magia 101. Complacidas.

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2: 1146.
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15: Estás manejando, justo tienes el volante en las manos. No me escribas por mensaje, mándame nota de voz. Pídeme tu canción favorita. Cualquier trayecto merece escuchar tu canción favorita. Haz de notar así como lo hace por acá, Samuel.
16: Hola, Vic, buen día. ¿Cómo estás? Espero
15: ¿tu hermano?
16: Bien. Igualmente. Soy Samuel. ¿Puedes poner la canción de Latin Mafia, por favor? Uf. Te estoy correteando.
15: Claro, hermano.
16: Un saludo para los que andan manejando en la aplicación de Bolt. Yo escucho Magia 101.
15: Complacido.
14: Estoy

0: De este nuevo acto de magia y una super colaboración de Latin Mafia y Fred Again, nos vamos a pasar con Keniaos. Esto es petición de Magali. Oli Vic, porfa, compláceme por favor con la canción de Malas Decisiones. Complacida.
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2: 11.54.
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2: Ojo, esto apenas está comenzando, ¿eh? O sea, este vibe, este jueves apenas está comenzando. Ya di pases dobles para Panteras. Ya di cortesías para el terrible Juan. ¿Qué más tengo? ¡Ay! También ya di para el circo. ¿También qué tengo? Pases dobles para Cinépolis VIP en Altaria. Ojo, en mi siguiente intervención te digo cómo vas a poder ganar. 449-3292-101. El Magiwatts preparado. Ahora sí, los controles son de Juan. Conecta con la siguiente petición en nota de voz.
13: Buenos días, Víctor.
2: Morning.
13: Juan desde el Taller McQueen.
2: ¿Qué onda, mi Juan?
13: Preparados.
2: Eso, hermano.
13: Con placer con la de Memories de David Guetta.
2: Claro.
13: Un saludo para Super Taller McQueen.
2: Un abrazo,
13: para
2: chicos. Muchas gracias, hermano.
13: Para todos, yo escucho Magia 101.
2: Complacido.

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2: Esa peli que estás pensando, esa película que está en este momento en el cine, que no la has visto, yo tengo la respuesta. Pases dobles para Cinépolis VIP en Altaria. La sala que tú quieras, a la hora que a ti se te antoje, y en esta hora lanzo dinámica. No te me despegues. MagiWatts preparado.

0: Kids Run It, más música en Magia 101.
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0: Te lo adelantaba, sí, tengo pases. Pases dobles para Cinépolis VIP en Altaria. Pero ¿cómo funcionan, Víctor? O sea, tú llegas a Cinépolis VIP en Altaria, enseñas ese boleto y a la función que a ti se te antoje. Día, hora, lo que tú quieras, acompañado y acompañada, porque son dobles. Así más consentido. ¿Cómo le vas a hacer? MagiWatts al lado de ti. 449-3292-101. Tu radio, siempre, en el 101.7. Porque en cualquier momento, en esta hora, 12 del mediodía, lanzo dinámica, ¿ok? Entonces, súper atenta, súper atento. Déjate consentir. Por mientras, Shakira soltera. Más música en Magia 101.
2: Sale padre.

0: 12.8.
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0: 1217.
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0: 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Katy Perry, Watch It Burn. Oye, tengo el lugar perfecto. 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Ojo, en mi siguiente intervención lanzo dinámica. MagiWatts preparado. Por mientras, más música en Magia 101.
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0: 1226.
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0: 1233.
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Style, Sign of the Times, más música en Magia 101. ¿Estás listo? ¿Estás lista? ¿No tienes plan para estos días? No sé, para el fin de semana. Imagínate esto, tú llegar a Cinépolis VIP en Altaria, cuando tú quieras, a la hora que se te antoje, acompañado o acompañada. Tengo pases, accesos dobles para que te me lances cuando quieras a Cinépolis VIP en Altaria. ¿Cómo le haces? Ya, MagiWatts, 449-3292-101. En este momento me tienes que mandar nota de voz por el MagiWatts con estas tres cosas. Primero, las palabras mágicas. Víctor, yo escucho Magia 101. Tu nombre y tu canción favorita. Ya, 449-3292-101. Es jueves, déjame consentirte. Tengo pases dobles para Cinépolis VIP en Altaria. 449-3292-101. Para participar, nota de voz diciendo las palabras mágicas. Víctor, yo escucho Magia 101. Tu nombre y tu canción favorita. Ganador o ganadora sale al aire antes de despedirme. Mucha suerte. Por mientras, un Tame Impala y Jenny, Drácula. Más música en Magia 101.

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0: 12:50.
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0: Perlas Negras, Natanael Gavito Ballesteros en Magia 101. Oye, antes de despedirme, vamos a sacar ganador o ganadora de pases dobles para Cinépolis VIP en Altaria. Estuvo súper fácil, ¿no? Por el MagiWatts me tuviste que haber enviado una nota de voz diciendo las palabras mágicas. Víctor, yo escucho Magia 101, tu nombre y tu canción favorita. Si lo hiciste, mucha atención. Número con terminación 5961. Ya tienes tu pase doble para Cinépolis VIP en Altaria.
1: ¿Qué onda, Víctor? Soy Antonio. Mi canción favorita es Circus de Post Malone. Yo escucho Magia 101.
0: Antonio, ¿qué crees? ¡Ya ganaste! Si tú como Antonio también quieres ganar, no te me despegues por nada del mundo. Hay más pases dobles para Cinépolis VIP en Altaria. Hay más pases dobles para Panteras. Más pases para nada más, nada menos que Necaxa contra Cruz Azul. Solo una estación. Magia 101. Mi nombre es Víctor Lugo y gracias por conectar conmigo en este jueves. Mañana viernes, fin de semana, Magia, nos escuchamos a las 9 de la mañana. Por mientras, Dua Lipa, These Walls. Más música en Magia 101. Hasta mañana.

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2: Hola familia de Magia 101, ¿cómo están? ¿Cómo va su día? Jueves, casi fin de semana, 27 de agosto y aquí y ahora comienza ya una nueva emisión del Time Twist con muchos recuerdos, muchas sorpresas y muchos regalos. Comenzamos, esto es Memories.

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1: ¡Aló! ¡Aló, aló, aló! Fer Vega al aire contigo en esta tardecita de jueves. Una con cuatro, que no se te da tarde. Cada vez falta menos para que ya salgas de tu chamba. Pero tranquis, te vamos a apoyar dándote ánimo, dándote más música y también muchas sorpresas. Escucha esto. Tengo pases para el Necaxa contra Cruz Azul. Ajá. Boletos para el partido de Necaxa contra Cruz Azul. Además, también te voy a llevar al cine, Cinépolis VIP. Boletos dobles para que te lances a ver la peli que tú quieras en el mejor lugar, Cinépolis VIP. Y por si fuera poco, escucha, también tengo para ti boletos dobles para Panteras contra Correcaminos. ¿Qué te parece? Atentos, porque ahorita uno de estos pases que tengo se van a ir para ustedes en esta hora de programación. Y me está haciendo ojitos el Necaxa contra Cruz Azul. Entonces, déjenme pensarlo bien. Ustedes continúen conectados conmigo y también súmense a la complacencia del día. Pídeme tu canción favorita a través del Magic Watts 449-329-2101. Iniciamos fuertes, claro que sí. Vamos a continuar así. Después de Memories, Instant Crush en el Time Twist de Magia 101.
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2: 1-11.
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2: 1:20.
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0: Sacuduro, lo que llega al Time Twist de Magia 101. Don Omar presente en la programación del día de hoy. Y ahí, en el canal de difusión de Instagram, ya dejamos la dinámica para que ganen los accesos del Necaxa contra Cruz Azul. Así es, familia. En esta hora, en el Time Twist, vas a tener la posibilidad de ganar tus pases dobles para el partido de Necaxa contra Cruz Azul, que pinta para ser un gran encuentro. Igual, por acá Lux López, Abraham, Elías, Devan y Aarón nos dicen que ellos quieren estos boletos. Por acá también es mi estimada Yolanda, Leti y Argel dice que ellos se van a esperar al cine. Y también por acá el aborazado del buen Sergio dice que quiere todos. Además también tendremos boletos de Panteras. Pero, ¿qué tienen que hacer ustedes para ganar estos boletos de Necaxa contra Cruz Azul? Bueno, es muy sencillo. Escucha, tienes que narrar un gol del Necaxa o Cruz Azul y enviar tu audio al Magic Whats 449-329-2101. El más creativo va a ganar su pase doble. Ojo, que ese audio no dure más de 20 segundos y con eso ya estás participando, ¿vale? También puedes pedirme tu canción favorita, así lo hacen por acá en el centro de mensajes, que de hecho desde Sandwicho nos dicen que pongamos a Calvin Harris con How Deep Is Your Love. Gracias, también tengo saludos para el buen Checo Meneses, quiere escuchar Love Me Again de John Newman, y mi querida Pau presente también nos saluda con mucho afecto. Gracias Pau, un fuerte abrazo para ti. Vamos con Linon, espero esos audios a participar, que se van pases dobles para el Necaxa contra Cruz Azul.
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2: 1:30.
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1: Vámonos a la complacencia del día en el Time Twist, la 1:38, pero también vamos a escucharlos. Quiero ver, quiero saber, quiero notar cómo es que se narra un buen gol del Necaxa o del Cruz Azul. A ver por acá, échale.
14: Ryan Reynolds para el balón. El balón gol de central para Alexis Peña para Julián Carranza. Gol, doctor García, gol.
1: Ese Carranza es muy bueno, ¿eh?
15: Viene Necaxa, pelota para Carranza, se mete al área. Malena, falta, bien. Penal para los Rayos. Le va a pegar Carranza. Carranza frente a Mier. Toma carrera. Ataca, dispara. Gol.
1: Sigo,
16: otro. Gol del Necaxa.
1: Eso.
16: Gol de los Rayos. Minuto 87 y se prende el Victoria. La toma Paradela por izquierda. La pisa, mira al centro. Amaga. Se quita uno. Paradela. Se quita dos.
1: Se quita el tercero. Otro.
14: Golazo del azul. Y la cara. Ah, golazo.
1: Narra algo del azul. Otro.
17: Viene el centro. ¿Quién está? Ahí está el toro. Pero ahí está Rotondi también. Viene el tiro. Media vuelta. Gol.
1: ¡Eso! Me encanta escucharlos. Oigan, vamos a seguir escuchando más audios. Puedes enviar el tuyo narrando un gol del Necaxa o Cruz Azul. 20 segundos y así participas por tu pase doble. Vamos ahora con la complacencia del día. Esto es de John Newman. Se llama Love Me Again y está en el Time Twist de Magia 101.
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2: 1:43.
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2: Vamos a escuchar más audios narrando el gol.
17: Y Pábala se la quiso engolosinar y se llevó a toda la defensa, anotando ese ¡cuidado, cuidado! ¡Gol!
2: ¡Eso!
18: Bien, Ruiz. Se la pasa a Julián Carranza.
2: Ok, Julián, ojalá que Carranza meta gol.
18: ¡Y el disparo!
2: Tienen mucha fe en él.
18: ¡Gol!
2: ¡Quedó lindo! ¡Ahí está!
19: Y Alexis ¡qué buen grito! Peña va solo. Va solo contra la portería. Alexis Peña le va a tirar. ¡Gol! ¡Gol!
2: ¡Eso!
20: Alexis Peña conduce. Llega hasta el media cancha. Okay, como nunca bien. Sale conduciendo, se la pasa para Farabelli. Farabelli. Un pase filtrado para Carranza. ¿Ya? Carranza solo contra el portero. Se lo quita está? Encima. Nota. Gol.
2: ¡Échale grito!
20: ¡Gol!
2: Eso.
21: La tiene Jeremy. Le da calma. Se la pasa a Rodarte.
2: Calma, hombre.
21: Rodarte la piensa. La abre para Evere. Evere va a mandar centro. No, la retrasa. Chile. Se la tranquiliza. Manda a rodarte, pégale, rotondi, media vuelta. ¡Gol! ¡Gol!
2: Seguimos recibiendo sus audios narrando un gol del Necaxa Cruz Azul. Ya se van a ir estos pases dobles. Y mientras agarras inspiración, vamos por más música. One Republic, Counting Stars en Magia 101.

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2: 1:51.
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0: Lleva la pelota Paradela.
1: Eso.
0: Paradela toca a el Toro Fernández. El Toro Fernández mete el centro. Polo. Llega Nico Ibáñez. Remata y gol. Gol, gol, gol.
2: Oh, para vecino retrocede a Paradela. Paradela ya vio al Toro Fernández. Toro Fernández entra al suelo de Paradita. Gol, gol, gol, gol, gol, gol, gol, gol, gol, gol, gol.
1: Ahí está.
3: Tula Peña, Peña, Peña, Peña.
4: ¡Échale!
3: ¡Un gol!
1: Hasta me tronó la bocina, hombre.
5: Julián Carranza, Julián Carranza, Julián Carranza, solo Julián Carranza, Julián Carranza. ¡Gol!
1: ¡Eso!
5: ¡Del Rayo!
6: Contra Cruz Azul. Con el último toque va pase para Julián Carranza, Julián Carranza, Julián Carranza. ¡Gol! ¡Del Necaxa!
1: Ay, va a ser bueno el partido, ¿eh? Ya me emocionaron con sus narraciones. Hasta aquí la dejamos, vamos a deliberar. Está difícil la situación y ya vamos a escuchar más adelante al ganador de estos boletos dobles del Necaxa contra Cruz Azul. Por lo pronto, cerremos juntos esta edición del Time Twist. Vamos con I Am Chino, Pitbull, Yandel y hasta el Chacal. ¡Ay, mi Dios! En Magia 101.
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0: Es todo por el Time Twist de hoy. Pero tranquilo, mañana nos volvemos a encontrar a la 1 de la tarde. Más música.
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2: Muy buenas tardes. Estas son las noticias más importantes. Vinculan a proceso a Fernando Farías por delitos de huachicol fiscal. Pierde Mexicana de Aviación 2.5 millones de pesos diarios. Se mantiene con subsidios del gobierno. Estados Unidos denuncia abuso de visas diplomáticas para pedir asilo. Rusia lanza cerca de 140 drones contra Ucrania en un ataque diurno centrado en Kiev. Una jueza de control vinculó a proceso al ex contralmirante Fernando Farías Laguna por su presunta relación con una red criminal dedicada al contrabando, dispersión y distribución de combustible. Asimismo, Alejandra Ramírez de la Vega, jueza del Centro de Justicia Penal Federal con sede en Almoloya de Juárez, le ratificó la prisión preventiva oficiosa, por lo que el sobrino político del exsecretario de Marina, José Rafael Ojeda Durán, permanecerá preso en el penal de alta seguridad del Altiplano. Mediante un comunicado, la Fiscalía General de la República informó que el Ministerio Público Federal, adscrito a la Fiscalía Especializada en Materia de Delincuencia Organizada, aportó los datos de pruebas suficientes para que se determinara procesar a Farías Laguna por delincuencia organizada con la finalidad de cometer delitos en materia de hidrocarburos en la modalidad de ocultamiento. Mexicana de Aviación ha costado cerca de 38 mil millones de pesos al erario y a casi 3 años del inicio de sus operaciones acumula pérdidas millonarias. Se mantiene con subsidios del gobierno y su participación en el mercado aéreo continúa por debajo del 1% en comparación con los gigantes comerciales del país. A pesar de los esfuerzos del Estado por posicionarla como una alternativa accesible operando desde el Aeropuerto Internacional Felipe Ángeles, no ha logrado levantar el vuelo. El relanzamiento de la aerolínea del Estado mexicano, administrada por un grupo militar bajo la Secretaría de la Defensa Nacional, ha implicado el desembolso de cuantiosos fondos federales.
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2: El subsecretario de Estado de los Estados Unidos, Christopher Landau, reveló un presunto abuso de funcionarios de distintos países que, con visa oficial o diplomática, solicitaron entre 2019 y 2023 la condición de asilo, acusando persecución de sus propios gobiernos. Al mostrar un par de gráficas en donde muestra que en el caso de una nación, sin mencionar su nombre por estarlo manejando de forma diplomática, dijo, 420 funcionarios a quienes se les expidió la visa diplomática u oficial pidieron asilo, estando en territorio norteamericano, lo que señaló representar un abuso sistemático al sistema de asilo de la Unión Americana. Explicó que en la revisión que hicieron los oficiales del Departamento de Estado al sistema de visas diplomáticas y visas oficiales, detectaron esta situación irregular, particularmente entre los años 2019 y 2023, fechas en las que también se registró el mayor número de ingresos irregulares de migrantes a Estados Unidos. Rusia lanzó este jueves una ofensiva con cerca de 140 drones contra Ucrania, dirigida sobre todo a Kiev, donde las sirenas antiaéreas sonaron más de una decena de veces y los residentes escucharon explosiones de forma constante durante buena parte de la jornada. El ataque diurno se sumó al bombardeo nocturno lanzado horas antes por las fuerzas rusas, en la última muestra de una ofensiva aérea que se ha vuelto cada vez menos limitada al horario nocturno. Según informó la Fuerza Aérea Ucraniana, más de un centenar de los aparatos no tripulados empleados eran de motor a reacción, un tipo de dron más veloz y por tanto más difícil de interceptar que los modelos convencionales. Las defensas antiaéreas del país lograron neutralizar alrededor de 120 drones de los cerca de 140 drones lanzados durante las horas de la luz solar, de acuerdo con el último parte militar disponible, en el que se precisó que una decena de aparatos de motor a reacción continuaban sobrevolando territorio ucraniano. Hasta aquí la información. Gracias. Más noticias en breve. Jesús Alberto Rodríguez, BI Noticias.
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7: Chino Huerta regresa a la Liga MX. Los Pumas hicieron oficial el fichaje de César Chino Huerta, quien llega procedente del Anderlecht de Bélgica en compra definitiva. Así lo anunció el club universitario a través de redes sociales. Tras haber pasado año y medio en Bélgica, Huerta regresa con un convenio a largo plazo con Pumas, pues el acuerdo fue por 3 años. Su llegada a Pumas se debe más que nada que no logró consolidarse con el Anderlecht por las lesiones. Además de que el propio Huerta reveló que el cuerpo técnico del equipo de Bélgica le cerró las puertas y lo separaron del equipo durante las últimas semanas del mercado. Continuó la actividad del camino de la selección mexicana de baloncesto a la Copa Mundial de la FIBA Qatar 2027. Hoy en punto de las 20 horas con 10 minutos, la selección mexicana enfrenta a la quinteta de Colombia desde Zacatecas. Cabe resaltar que con la selección mexicana se encuentran 3 jugadores de Panteras, siendo estos Jaron Martin, Jonathan Machado y Gabriel Girón. Emiliano Jiménez, BI Noticias.
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9: Vámonos a la programación automágica. Buenas tardes, más música en Magia 101. Y de hecho, también más sorpresas. Te voy a llevar a Panteras, pase doble y también a Cinépolis VIP. ¿Qué te parece? Vamos a comenzar esto con Olivia Dean y esta dulce canción. Es

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1: ¿Qué onda, familia? ¿Cómo estás? ¿Qué tal? ¿Cómo quedó tu voz después de haber narrado el gol? Vamos a comunicarnos ya con el ganador para que justamente pues se lance ya de una vez por los boletos, y de los boletos acá en Radio Grupo se vaya al estadio. Bueno, mañana, tranquis, pero si en esta ocasión no ganaste, no resultaste ser el ganador, oye, tengo otra posibilidad. ¿Qué tal ir a Cinépolis VIP o al juego de Panteras contra Correcaminos también del día de mañana? 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Ahora, tampoco te puedes perder la siguiente canción. Súbele, llega Harry Styles, American Girls, en Magia 101.

0: 214.
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0: 221.
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0: Rodarte, pégale, Rodarte, Rodarte, Rotondi, media vuelta. ¡Gol! ¡Gol!
1: Ahí está, ahí está, ahí está, ahí está, ahí está nuestro ganador.
0: Muchas gracias, Fer, gracias. Gracias. Gracias, arriba Magia 101.
1: Eso, me encanta, me encanta. Y que también me encanta que ustedes tengan posibilidades de ganar. No se acabaron los pases, hay más, apenas comenzamos, sí. Mi estimado Néstor fue el ganador, pero habrá más pases dobles con el buen Alex más al rato, para que ni te vayas. Y también conmigo te voy a dar en esta hora de programación la oportunidad de que ganes boletos dobles para Panteras contra Correcaminos. 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Vamos por más música. Miley Cyrus se llama Flowers, lo que llega a Magia 101.

0: 231.
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0: 2238.
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Aquí está Linkin Park con esto llamado The Emptiness Machine. Más música en Magia 101. Ya las 2:43 y ahora toma tu celular. Manda ya tu nota de voz al Magic Watts 449-392-101 para participar por pases con un invitado. Ajá, tú vas a llevar a quien tú quieras. Son pases dobles. Magia 101 te lleva al partido de Panteras contra Correcaminos. Es el día de mañana. ¿Ya tienes planecito ahí para el fin de semana, Magia? No, pues no te apures, yo te voy a ayudar. Manda tu audio, tu nota de voz. Dime, Fer, yo escucho Magia 101. Me dices tu canción favorita y tu nombre, pero a la de ya. Sé eficaz, eficiente y efervescente, que nos vamos por más música. BTS Normal en Magia 101.

0: 247.
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0: Esto se llama Moving to the Sun para ir cerrando esta hora de programación automágica. Pero antes de ir con la última rolita de esta hora, ojito con esto porque quedan muy pocos días, en verdad, muy pocos. 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Y nosotros también vamos cerrando, acabando, terminando esta hora de programación automágica. Pero para ello traemos esta canción, que es de las fantásticas rolas que tiene Enrique Stilos. ¿Cómo no? Holden, Golden, Harry Styles. Ah, recordando sus conciertos. Claro que sí. A los cuales a uno te llevamos y fue grandioso. ¿A poco no? Golden Harry Styles en Magia 101. 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
2: Entramos a la siguiente hora de programación automágica. Vamos a conocer quién se ganó los pases para Panteras. Y atención, tengo más pases para Cinépolis VIP. Y claro, más música que compartir con cada uno de ustedes. Súmense ya a través del Magic Watts. Comenzamos con Iconic by Mistake.

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1: Hola, Fer, yo escucho Magia 101. ¿Qué onda? Mi canción favorita está con Tacones Rojos. Y mi nombre es Evelyn Luna.
2: Mi estimada Evelyn, ya ganaste tus pases dobles, claro que sí, para Panteras. Y nos quedan, ¿qué? Cinépolis VIP, más pases dobles que tú vas a ganar en esta hora de programación. 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Vamos con Taylor Swift, se llama The Fate of Ophelia, lo que escuchas en Magia 101.
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0: 310.
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0: 319.
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es Ariana Grande, la escuchas en el 101.7 de tu radio. Agradezco a todos aquellos que se conectan por internet en aplicaciones como Tuning Radio, Radio Garden o la app de Radio Grupo. No olviden que a las 4 es la línea interactiva y desde ya puedes hacer conexión con nosotros y pedir tu canción favorita en el MagiWatts 449-329-201. Ahora sabemos que la bichota anda estrenando un nuevo disco, pero uno de sus éxitos pasados es esto que suena bastante bien. Es Karol G, Si antes te hubiera conocido, en Magia 101.

0: 327.
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0: 3.35.
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Aquí está Milky con este llamado Just the Way You Are. La escuchas en Magia 101. Las 3:41. Vámonos por esos pases dobles para Cinépolis. Tu verano es VIP gracias a Magia 101 y Cinépolis VIP. 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Me dices tu canción favorita y tu nombre, pero ya, porque estos pases dobles se van. ¿Listos todos por el Magic Watch? Espero estas notas de voz, estos audios, para ganar tus pases dobles a Cinépolis. Ahora, por lo pronto, Olivia Rodrigo, se llama Stupid Song.

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0: 350.
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0: con este llamado Opa Light, más música en Magia
1: Fer,
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1: Yo escucho Hola. Magia 101, mi nombre es Carla y es mi canción Carla. Favorita es la de Dark Horse de Katy Perry.
0: Mi estimada Carla, ya ganaste con Magia 101. Felicidades, te vas a Cinépolis VIP con el acompañante que tú quieras. Eso sí, decídelo bien, ¿eh? Ya tomo tus datos a través del MagiWatts. Vámonos con la siguiente canción, una rola más y comienza la línea interactiva. Pídeme ya tu canción favorita para las complacencias del día. Vamos con Alan Walker Alone en Magia 101.

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1: Es momento de comenzar con las complacencias, la línea interactiva del 101.7. ¿Cuál canción necesitas, quieres, deseas escuchar el día de hoy? Este jueves 27 de agosto se pone todavía mejor porque suena tu música favorita. De hecho, mi estimada Sandy, te estoy correteando. Comenzamos.

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1: Ahí está Latin Mafia y Fred Again con Te Estoy Correteando. Gracias, así iniciamos la línea interactiva. ¿Qué más? Tenemos una hora por delante y claro que aquí va a sonar tu canción. De hecho, mi estimada Maffer también quería escuchar esta rolita. Bueno, ahí quedó en la línea interactiva. Por acá nos saludan y nos dicen: hola, buenas tardes, ¿podrías ponerme la de Me Rehuso de Danny Ocean, por favor? Bonita tarde, mi nombre es Gael. Mi estimado Gael, ¿qué crees? Aquí está tu canción. Aunque duela bastante, la escuchamos a continuación. Me Rehuso en Magia 101.

0: 48.
1: Música nueva en Magia 101. Ahí, Karol G featuring Drake.
2: Téngame ahí.
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3: Mi querida Ari, un abrazo para ti, para toda tu familia, para Dani, para Vale, que me dices que le encanta Harry Styles. Y para tus demás hijos también, que seguramente también tienen gustos musicales exquisitos. Vamos con algo de Harry, aquí está tu canción Sign of the Times en Magia 101.

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1: Mi querida Dulce, abrazo, saludo para ti. Vamos con tu canción, ella quiere escuchar a Sabrina. Sabrina Carpenter llega a Magia 101.

0: 419.
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0: Saludos, Fer, de parte de Fátima y Ricky. Porfa, ponte la rola. Where is my husband? Vamos con Ray. Claro que sí, desde arriba. A seguir escuchando más música en Magia 101.

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1: Las 4:25, pero ¿a poco no? ¡Qué buena rola esta de Ray! Where is my husband? Que si no me equivoco está nominada a los Video Music Awards 2026. El videoclip también está muy muy bueno. Dale oportunidad a la música de Ray porque estoy seguro que te va a encantar. También te va a encantar lo siguiente. Hey, Lauritas, abrazo para ustedes, chicas. Súbanle porque aquí está su canción. This and That, Stray Kids en Magia 101.
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0: 428.
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1: Mi querido Antonio, vamos a continuar contigo. Claro que sí, tú decides la programación de Magia 101. Y ahora él quiere escuchar a Madonna y Sabrina Carpenter, Bring Your Love, en Magia 101.

0: 437.
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9: Mi querida Angie hace conexión con nosotros a través de redes sociales. Búscanos como @magia101fm. Forma parte de nuestro canal de difusión y también pide tu canción. ¿Quiere escuchar a La Bichota con Rusowski? Baby, se escucha en la línea interactiva de Magia 101.

¿Cambio de ritmo? ¡Claro que sí! Vamos con Martin Garrix y YouTube. Esta es la línea interactiva, familia. 4:44. Y Richard quiere continuar con esta combinación tremenda. Oye, ¿y tú qué quieres escuchar? Dímelo ya. Claro que alcanzas a escuchar tu canción con nosotros en Magia 101.

0: 448.
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9: Mi querido Marco, vamos contigo. Claro que sí. Aquí está tu canción, Beauty and a Beat, en Magia 101.
10: Wow.

0: 456.
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1: Mi querido Beto, vamos a cerrar contigo la sesión de la línea interactiva. Lo haremos de una forma un tanto melancólica, pero aún así suena genial esta canción. Es Coldplay, Yellow. Desde Cabina con Pasión, Fer Vega te habló. Yo me despido. Nos vemos el día de mañana en punto de la 1 de la tarde. Vamos a comenzar el Time Twist y será fin de semana. Así que excelente tarde de jueves y sigue compartiendo con nosotros más música en Magia 101.

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2: Y en esta hora puedes participar porque tengo pases dobles para el partido de Necaxa contra Cruz Azul y además pases dobles para el partido de Panteras. Así que ya puedes participar y yo te escucho de 5 a 8 de la noche.

Así es, amigos, soy Alex Castán y estamos comenzando una tarde juntos, tarde de increíble música. Y ¿sabes qué? Ya te puedes comunicar conmigo a través del MagiWatts 449-3292-101. ¿Y por qué te lo digo? ¿Por qué te lo advierto a partir de este momento? Porque hoy no es cualquier día. Hoy tengo pases dobles nada más y nada menos para que el partido de Necaxa contra Cruz Azul. Ojo, para el partido de Necaxa contra Cruz Azul y también para el partido de Panteras contra Correcaminos. ¿Cuándo son los dos partidos? El viernes. Este viernes ya a las 8 de la noche comienzan los dos partidos. 8:30 de la noche comienza el de Panteras contra Correcaminos y el de Necaxa contra Cruz Azul es a las 7 de la noche. Entonces, para participar hay que poner muchísima atención en esto porque si no el Magic Squad se puede confundir. Entonces, mucho ojo. La primera regla es que me tienes que mandar mensaje de texto poniéndome tu nombre completo y tu canción favorita y también en mensaje de texto ponerme ahí Alex, yo participo para los boletos de Panteras o si no, Alex, yo participo para los boletos de Necaxa. Cualquiera de las dos opciones me tienes que mandar además mensaje de voz. Esto es bien importante también, mensaje de voz. Y decirme, Alex, yo escucho Magia 101. Mensaje de voz y me dices, Alex, yo escucho Magia 101. Y a partir de este momento, ya comenzamos a recibir mensajes en el MagiWatts. Entonces, a participar y por supuesto, sube el volumen.

0: 512.
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0: 520.
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0: GMAC en el Magia 101 y por supuesto también tus mensajes aquí en el Magic Watts. ¿Quién está participando? Hola.
1: Alex, yo escucho Magia 101.
0: Venga, bien.
2: Alex, hola. Yo escucho Magia 101.
0: Eso.
3: Alex, hola. ¿Qué tal? Buenas tardes.
0: Buenas tardes.
3: Yo escucho Magia 101.
0: Venga.
3: Quiero mis boletos para el Cruz Azul contra Necaxa, porfa.
0: Eso, ya estás participando. Saludos.
4: Hola, Alex.
0: Hola.
4: Yo escucho Magia 101.
0: Bien, sí.
2: Eso. Alex, yo hola. Participo para los boletos de Panteras.
0: Okay.
2: Yo escucho Magia 101.
0: Bien.
5: Alex, hola. Yo participo para los boletos de Necaxa.
0: Okay.
5: Saludos.
0: Saludos. Hola.
6: Hola, Alex. Yo escucho Magia 101.
0: Venga.
6: Llévame al partido del Necaxa, por favor.
0: Eso.
7: ¿Qué onda, Alex?
0: ¿Qué onda?
7: Yo escucho Magia 101.
0: Bien.
8: Alex, yo escucho Magia 101.
0: Eso.
9: ¿Qué tal, Alex?
0: Hola.
9: Yo escucho Magia 101.
0: Venga.
9: Y quiero boletos para el partido del Necaxa.
0: Eso, ya estás participando.
10: Hola, Alex. Buenas
0: hola,
10: tardes.
0: Buenas tardes.
10: Yo escucho Magia 101.
0: Venga.
11: Alex.
0: Hola.
11: Yo escucho Magia 101.
0: Sí.
7: Alex, yo escucho hola. Magia 101.
0: Bien.
12: Hola, Alex. Hola. Yo escucho Magia 101.7.
0: Saludos.
12: Eso.
0: Saludos.
13: Soy Valedy. Me gustaría boletos
0: hola.
13: Para el partido del Necaxa
0: okay.
13: contra Cruz Azul.
0: Venga.
13: Y yo escucho Magia.
0: Bien.
14: Yo escucho Magia 101.
0: Eso. ¿Quién más está por acá?
15: ¿Qué hola. Onda, mi Alex?
0: ¿Qué onda?
15: Quiero participar por los boletos para el NECA o para los
0: claro que
15: las
0: sí.
15: Panteras. Ya
0: venga.
15: Sea para los Rayos, ir a apoyar a los Rayos o a las Panteras.
0: Eso.
15: Hay que apoyar a los equipos de casa, mi
0: como
15: hermano.
0: Como debe de ser, mi
15: y
0: hermano.
15: Yo escucho Magia 101. Mi canción favorita es la de Ugel.
0: De ok.
15: Moving to the Sound.
0: Perfectísimo.
15: Ahí, por favor, suerte sí. Hay posibilidades a participar, hermano. Gracias.
0: Eso, gracias a ti. Por supuesto, seguir participando. Ya lo sabes.

partidos ya son este fin de semana. Entonces, para participar, me tienes que mandar. Estas reglas son muy importantes de parte del Magic Squad. Me dijeron, por favor, Alex, recuérdales que tienen que seguir las reglas. Es súper importante para saber quién está participando. Entonces, en mensaje de texto me pones tu nombre completo y tu canción favorita. Y también me pones, Alex, yo estoy participando por los boletos del Necaxa o por los boletos de Panteras. Y más importante todavía, en mensaje de voz me tienes que decir, Alex, yo escucho Magia 101. Y ya, si tienes un like, un corazoncito verde, eso quiere decir que hemos recibido tu mensaje. Así que participa a través del Magic Whats. Vámonos con música. Esto es de Harry Styles en Magia 101.

0: 30-31.
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0: 5:40.
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0: Ese fue de la alguien Magia 101 y me voy directamente al MagiWatts porque se nos está juntando la chamba. ¿Quién está por aquí? Hola.
1: Alex, yo escucho Magia 101.
0: Ajá. Venga, bien.
2: Yo escucho Hola. Magia 101.
0: Eso. Hola, ¿quién
3: Alex,
0: más?
3: Alex, yo escucho Magia Venga. 101 todo Eso. El tiempo, bien. Casi que a todas horas.
0: Qué chido.
3: Las 5 de la mañana.
0: ¿Cómo debe
3: hasta
0: de ser?
3: A las 2 de la noche.
0: Eso.
3: Todos los días.
0: Venga.
4: Alex, Hola. Yo escucho Magia 101.
0: Bien.
1: Estimado Alex, ¿qué onda? Yo escucho Magia 101.
0: Eso.
5: Hola, Hola, me llamo José Luis y Hola, yo escucho Luis. Magia 101.
0: Venga.
6: Yo escucho Hola. Magia 101.
0: Eso, sí.
7: Yo escucho Magia 101, Alex.
0: Venga, bien.
8: Alex, yo Hola. Escucho Magia 101.
0: Eso.
9: Alex, Hola. Yo escucho Magia 101.
0: Venga, bien.
10: Alex, yo
0: Hola. Eso.
11: Escucho Magia 101, Alex. Estoy participando por boletos para el partido de Cruz Azul contra Necaxa.
0: Venga, bien.
12: Alex, Hola. Yo escucho

0: Necaxa.
1: Ok.
0: Alex,
1: buenas tardes.
0: Escucho más que 101. Quiero boletos para Necaxa, por favor, gracias.
1: Gracias a ti, gracias.
2: Alex, yo escucho Magia 101.
1: Eso. ¿Quién más está por acá?
3: Hola. Yo escucho Magia 101. Bien. Y yo quiero participar para los boletos del Necaxa.
1: Eso, ya estás participando.
4: Alex,
1: hola.
4: Yo escucho Magia 101.
1: Venga. Qué chido.
2: Alex, yo escucho hola. Magia 101.
1: Eso.
5: Alex.
1: Hola, buenas tardes.
5: Yo escucho Magia 101. Venga. Mi nombre es Claudia y
1: Claudia.
5: Me gustaría ganarme unos boletos para ir a apoyar a los Rayos.
1: Perfectísimo.
3: Hola, Alex. Hola. Soy Tania Cardoso.
1: Hola, Tania.
3: Yo escucho Magia 101 y quiero boletos para el partido del Necaxa.
1: Venga.
4: Escuché Magia 101.
1: Ay, no. Qué bonito. Oye, ahorita sigo escuchando más mensajes a través.

0: 549.
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0: 5:57.
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3: Y en esta hora puedes seguir participando porque tengo pases dobles para el partido de Necaxa y también pases dobles para el partido de Panteras y yo te acompaño de 5 a 8 de la noche.